tierra en el Egipto. El diablo no puede verte allá con una drama en la mano. No te puede ver con un tabaco, marihuana. Mejor muérete aquí. Porque si te va al mundo y te mueres, cuando vayas para el infierno van a pegar fiche como que siempre una actividad que tú vas. Míralo ahí, el que siempre nos reprendía.

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El mejor saludo de amor y amistad que puedes recibir hoy es: con amor eterno te he amado, por tanto, te prolongué mi misericordia. También dice: porque de tal manera amó Dios al mundo, que ha dado a su Hijo unigénito, para que todo aquel que cree en Él no se pierda mas tenga vida eterna. 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
1: Dos jóvenes de la tribu Sioux en Norteamérica llegaron tomados de las manos a la tienda del viejo y sabio jefe. Nosotros nos amamos y vamos a casarnos. Queremos un consejo que nos garantice estar para siempre juntos, que nos asegure estar uno al lado del otro hasta la muerte. Y el viejo, emocionado al ver a los jóvenes tan apasionados de oír consejo, les dice: hacer lo que pueda ser hecho, aunque sean tareas difíciles. Tú, nube azul, debes escalar el monte al norte de la aldea solo con una red, cazar el halcón más fuerte y traerlo aquí con vida hasta el tercer día después de la luna llena. Y tú, toro bravo, debes escalar la montaña del trueno. Allá encima encontrarás a la más brava de todas las águilas. Solamente con una red deberás atraparla y traerla viva. Los jóvenes se abrazaron con ternura y luego partieron a cumplir sus respectivas misiones. Cuando las trajeron, el viejo las sacó de las bolsas y constató que eran verdaderamente dos hermosos ejemplares. ¿Y ahora qué más debemos hacer?, preguntaron. Tomen las aves y amárrenlas una a otra por las patas con esas cintas de cuero. Cuando estén amarradas, suéltenlas para que vuelen libres. Ellos hicieron lo que les fue ordenado y soltaron los pájaros. El águila y el halcón intentaron volar, pero apenas consiguieron dar pequeños saltos por el terreno. Minutos después, irritadas por la imposibilidad de volar, las aves comenzaron a agredirse la una a la otra hasta lastimarse. Entonces el viejo dijo: jamás olviden lo que están viendo, y este es mi consejo. Ustedes son como el águila y el halcón. Si estuvieran amarrados uno al otro, aunque fuera por amor, no solo vivirán arrastrándose, sino también más tarde o más temprano comenzarán a lastimarse el uno al otro. Si quieren que el amor entre ustedes perdure, vuelen juntos, pero jamás amarrados. El haberse casado no es licencia para que nadie lastime o humille a otro. La vida en pareja debe llevarse en completa unidad, pero sin pasar por encima de los derechos del otro.
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1: Un castro se cayó al piso después de una reunión. Tuvo que haber dado agua. Gabriel se cayó en medio de un concierto. Ese es otro. ¿Y qué me dice de Luis Miguel? Pues sigue viviendo la vida loca. Y Oscar de la Hoya se retiró después de hacer algunos millones. Eso es así. A mí me gusta el boxeo más que el sancocho. Hermano, aprendamos de los boxeadores para darle al diablo un golpe bajo y un zurdazo. Perdón, se me zafó. Y por la radio, con esos mensajes que predice el pastorcito Almeida, no se salva ni el médico chino. No me digas. ¿Quién llama? ¿Quién? ¿Almeida? ¿Siempre fue así? ¿Él no cambia? Espérate, que el teléfono está sonando. Que son legalistas, son verdugos, predican rajatabla y no tienen misericordia. A nosotros nos gusta el mensaje metódico, tranquilo. El mensaje suavecito, sin emociones. Porque así tenemos tiempo para dormir en la iglesia. Mire, escuche pueblo. Por ahí salió un ministro llamándose ser pastor con una radio en Brasil. Tal parece que como no tuvo apoyo en New England, se fue para esa tierra. Y por allá apareció transmitiendo por internet, cubriendo la nación. ¿Y ahora qué vamos a hacer? Porque cuando más tratamos de olvidarlo, aparece con otro proyecto. Yo no sé, pero sigue vivo.
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2: Un mosaico de paisajes, culturas y promesas. Desde Jerusalén, la ciudad eterna, cuna de reyes y profetas, hasta la pintoresca Galilea, tierra de luz y esperanza. En el Mediterráneo, ciudades como Jope susurran el eco de visiones y cambios, donde olas y profecías han convergido por milenios. Cesarea se convirtió en la puerta a los gentiles. Turquía guarda las siete iglesias del Apocalipsis. En la antigua Grecia, Pablo anunció al Dios desconocido, y en Roma, los mártires encendieron la llama del Evangelio con su sangre. Exploremos juntos y descubramos algunos de los datos más interesantes y extraordinarios de la tierra de la Biblia. Damasco, lugar de transformación. El camino a Damasco, senda legendaria donde historia, naturaleza y fe se entrelazan en un relato eterno. Desde el fértil valle de Ula, tapizado de humedales y campos verdes, hasta las majestuosas alturas del Golán, la ruta despliega un mosaico de paisajes que parecen pintados por la mano de Dios. Montañas que se alzan como guardianes eternos, valles exuberantes, viñedos pintorescos y ríos que serpentean entre bosques y colinas. Hoy es un paraíso para senderistas y ciclistas, cautivados por las vistas panorámicas que invitan tanto a la contemplación como a la aventura. Pero más allá de su belleza natural, el camino a Damasco ocupa un lugar sagrado en la memoria cristiana. Fue allí donde Saulo de Tarso, celoso perseguidor de los discípulos, se encontró con el Cristo resucitado en un resplandor de luz que transformó para siempre su vida. Hechos 9. Caído al suelo, escuchó la voz divina que lo llamó por su nombre, iniciando así su conversión en Pablo, apóstol de las naciones. En la ciudad de Damasco, ya habitada por una comunidad cristiana temprana, Saulo fue recibido y bautizado por el profeta Ananías. Allí comenzó a predicar con valentía, aún bajo amenazas de muerte, sembrando la semilla de una fe destinada a expandirse por todo el mundo. El camino a Damasco no es solo una ruta geográfica, es símbolo de encuentro, transformación y misión, donde la gracia divina cambió el rumbo de la historia.
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1: Entonces uno de los ancianos habló, diciéndome: estos que están vestidos de ropas blancas, ¿quiénes son y de dónde han venido? Yo le dije: Señor, tú lo sabes. Y él me dijo: estos son los que han salido de la gran tribulación y han lavado sus ropas y las han emblanquecido en la sangre del Cordero. Ahora bien, todas las personas que se pongan la marca de la bestia estarán condenados a la condenación eterna. Leamos Apocalipsis capítulo 20, versículo 4. Y vi tronos, y se sentaron sobre ellos los que recibieron facultad de juzgar. Y vi las almas de los decapitados por causa del testimonio de Jesús y por la palabra de Dios. Los que no habían adorado a la bestia ni a su imagen, y que no recibieron la marca en sus frentes ni en sus manos, y vivieron y reinaron con Cristo 1000 años. En estos versículos podemos ver que las personas que no adoraron ni se pusieron la marca de la bestia reinarán con Jesús 1000 años. Por lo cual es probable que las personas que fueron marcadas por el anticristo habrán muerto en la segunda venida de Jesucristo. Ahora bien, el relato bíblico dice: aquí hay sabiduría. El que tiene entendimiento cuente el número de la bestia, pues su número es número de hombre, y su número es 666. Este versículo continúa haciendo una pausa que sirve para dar énfasis a lo que viene a continuación. Aquí hay sabiduría. Sin embargo, la declaración que viene a continuación es realmente muy enigmática y ha dado pie a innumerables especulaciones. En primer lugar, notamos que se nos dice que aquellos que tienen entendimiento serán capaces de contar el número de la bestia. Esto puede querer decir que Dios dará una capacidad especial a los creyentes que vivan en el tiempo del anticristo para identificar al anticristo y su número. Recordemos que esa fue la afirmación que el ser celestial le hizo al profeta Daniel: los impíos procederán impíamente, y ninguno de los impíos entenderá, pero los entendidos comprenderán.
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1: Son las 9:30.
2: Encrucijada de tres continentes, Israel se extiende desde sus costas del Mediterráneo hasta los desiertos del Negev. Una mezcla de naturaleza, ingenio y armonía. Pocos lugares ofrecen tanto por kilómetro cuadrado para sostener el espíritu. Una tierra de contrastes, de diversidad de pueblos y gentes, llena de ciudades y lugares que cambiaron el rumbo de la historia, como Jerusalén, la Eterna, así como de lugares sorprendentes y dinámicos que conforman el Israel moderno, como Tel Aviv, lugar de hermosos paisajes, llenos de colores, desde la pintoresca Galilea hasta las arenas del desierto de Judea. Exploremos juntos y descubramos algunos de los datos más interesantes y extraordinarios de Israel. Jerusalén. La capital de Israel es Jerusalén. Pocas ciudades pueden presumir de tanta historia como Jerusalén. Llamada de muchas maneras, la Ciudad Santa, Jerusalén la Dorada, la Ciudad de David, Sion, la Ciudad de Dios, o como su mismo nombre nos relata, la Ciudad de la Paz. Fundada por el rey David en el año 1004 antes de nuestra era, Jerusalén ha sido el epicentro del judaísmo ya por más de 3 milenios, y el lugar del nacimiento del mismo cristianismo. Además de ser considerada por los musulmanes como su tercera ciudad más importante después de la Meca y Medina, la misma ciudad antigua de Jerusalén es un patrimonio de la humanidad. Jerusalén ha sido una de las ciudades más disputadas en toda la historia y está llena de edificaciones y lugares emblemáticos para las diferentes fes que le reclaman. El Muro de los Lamentos, lugar sagrado de oración para los judíos y para miles de turistas, el único resto del Gran Templo de Jerusalén, construido originalmente en el siglo X a.C. por el rey Salomón y destruido por el ejército de Nabucodonosor en el siglo VI a.C. Increíblemente se pueden admirar más edificaciones de este tiempo visitando algunos de los túneles de Jerusalén. La Basílica del Santo Sepulcro es el lugar más visitado y venerado por los cristianos. Considerado tradicionalmente como el lugar de la crucifixión y resurrección del Señor Jesucristo, y el Domo de la Roca, un símbolo histórico de la ciudad y considerado como un lugar sagrado para los musulmanes, construido sobre las ruinas del Templo Judío de Jerusalén en el siglo VII después de Cristo.
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1: Tenemos que ver las cosas como lo ve la Biblia. Usted debe de entender que hay cantante endemoniado. Usted debe de entender que hay pelotero endemoniado. Usted debe de entender que hay abogado endemoniado. Usted debe de entender que hay presidente, gobierno, político, policía, que están endemoniados. Se le ve muy linda la ropa. Se ve muy bonito el triunfo. Se ve muy bonito el diploma. Pero la verdad es que si nuestros ojos espirituales se abrieran, viéramos a peloteros con 10 demonios encima, a presidente atados. Lo triste que muchos pastores quieren tratar los problemas demoníacos con psicología. Da pena. No se trata solo de consejería, se trata de liberación. Jesús no se sentó a aconsejar al endemoniado ciego. Él le dijo: ¡sal de él! Él no dijo: llévenlo y denle una terapia. Él dijo: tráigamelo. Y le dijo: ¡diablo, sal de él!
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2: Encrucijada de tres continentes, Israel se extiende desde sus costas del Mediterráneo hasta los desiertos del Negev. Una mezcla de naturaleza, ingenio y armonía. Pocos lugares ofrecen tanto por kilómetro cuadrado para sostener el espíritu. Una tierra de contrastes, de diversidad de pueblos y gentes, llena de ciudades y lugares que cambiaron el rumbo de la historia, como Jerusalén, la Eterna, así como de lugares sorprendentes y dinámicos que conforman el Israel moderno, como Tel Aviv, lugar de hermosos paisajes, llenos de colores, desde la pintoresca Galilea hasta las arenas del desierto de Judea. Exploremos juntos y descubramos algunos de los datos más interesantes y extraordinarios de Israel. Los idiomas en Israel. En Israel se hablan múltiples lenguas, como el yiddish, el francés, el español, el ruso, el inglés y el árabe, debido a la diversidad de su población, pero el hebreo es la principal lengua utilizada en los negocios cotidianos. Por cierto, los billetes israelíes destacan por incluir el sistema Braille para ayudar a los no videntes a identificarlos. El hebreo se transformó a finales del siglo XIX y principios del siglo XX para adecuarse a la comunicación cotidiana, con la creación de nuevas palabras y expresiones y la adaptación de las estructuras gramaticales al uso moderno. La creación de Ulpanim, escuelas especiales de idiomas, ayudó a los inmigrantes a aprender hebreo, que se convirtió en un símbolo de la unidad nacional en el recién formado Estado de Israel. A pesar de su dificultad, con la ausencia de vocales en el alfabeto hebreo y las diferencias en el uso de los verbos entre hombres y mujeres, así como su escritura de derecha a izquierda, el hebreo se ha convertido en una lengua viva y próspera en Israel.
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0: 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Hola, ¿qué tal? Yo soy Almeida, educando.
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2: Cuenta una fábula acerca de una rosa muy bella que se sentía muy bien al saber que era la flor más hermosa del jardín. Sin embargo, se fijó que la gente la veía de lejos. Descubrió entonces que al lado de ella siempre había un sapo grande y oscuro, y que era por eso que nadie se acercaba a verla de cerca. Indignada ante esto, le gritó al sapo que se fuera de inmediato. El batracio, muy obediente, dijo: «Está bien, si así lo quieres». Un tiempo después, el sapo pasó por donde estaba la rosa y se sorprendió de ver que tan bella flor ahora estaba marchita, sin hojas y sin pétalos. Le dijo: «Vaya que te ves mal, ¿qué te ha pasado?». La rosa contestó: «Es que desde que te fuiste, las hormigas me han invadido y comido día a día, nunca pude volver a ser igual». El sapo solo contestó: «Pues claro, cuando yo estaba aquí, me comía esas hormigas y por eso eras la más bella del jardín». Llegamos a despreciar a otros, creyendo que somos mejor que ellos, más bellos o simplemente que no nos sirven. Todos tenemos algo que aprender de los demás o algo que enseñar. Y nadie debe despreciar a nadie. Puede ser que esa persona que no aceptamos llegue a hacernos tanto bien del cual ni siquiera hemos sido conscientes. Cuando nos creemos únicos y que nadie más podrá ser como nosotros, caemos en la odiosa prepotencia. ¿Qué tanta empatía tienes con los demás? Puedes decir que no eres adversario de nadie. La manifestación de la soberbia y sus diferentes comportamientos se hacen visibles cada día. Y el reconocido escritor español del siglo de oro, Francisco de Quevedo, dejó esta joya: «Ruin arquitecto es la soberbia. Los cimientos pone en lo alto y las teja en los cimientos».
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2: Hola, recibe un saludo cordial. Compartimos contigo una consulta que nos hace Elizabeth desde Chile. Dice, soy madre soltera y estoy criando una hija en casa de mis padres sola. Muchas veces me siento muy mal como persona y como mujer. Además, por supuesto, como madre. ¿Qué consejo me darían? Si ese también es tu caso, pon atención a los siguientes consejos.
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2: Si eres madre soltera y estás viviendo en la misma casa de tus padres, estás viviendo dos vidas a la vez, la de hija de mamá y la mamá de tu hija. Sabes que no puedes quejarte, que deberías estar agradecida por toda la ayuda que te dan, pero muchas veces lo único en lo que puedes pensar es en que te estás volviendo loca. Por un lado tienes una ayuda incondicional, tu familia está por apoyarte en todo, ellos saben lo que estás pasando y lo que has sufrido. Por otro lado, estar en su casa significa tener que recibir sus opiniones, críticas y consejos, aun cuando no los quieras. Pero queremos decirte que no eres la única. Muchas mujeres pasan por la misma situación que tú, y existen algunas dificultades que mamás como tú enfrentan cada día. Si tengo que ir a trabajar, me siento culpable por dejar al niño con mis padres. Aunque ellos siempre me dicen que están felices por poder ayudarme, yo me siento mal. Por último, queremos decirte que si estás criando a tus hijos en la casa de tus padres, forman una familia multigeneracional. ¿Sabías que las encuestas demuestran que los niños criados en familias multigeneracionales tienen más éxito en los estudios y en la sociedad que los niños que son criados en familias monoparentales? Así que no te desanimes y sigue viviendo con fuerza y valentía. Muchas mujeres pasaron por lo mismo que tú y al final consiguieron salir adelante. Solamente hay una cosa que no puedes hacer jamás: tirar la toalla. Dijo el salmista David en una oportunidad, como el padre se compadece de los hijos, se compadece Jehová de los que le temen. Como madres estamos llamadas a no criar héroes, sino simplemente criar hijos. Y si los tratamos como a hijos, llegarán a ser héroes, y esto será visible ante los ojos de quienes los rodeen.
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6: Mami, mami, avanza, dame la calabacita para los dulces que me voy para el trick or treat.
7: Sí, mi amor, pero recuerda, ten cuidado y nunca te separes del grupo. Disfruta de Halloween. Que Dios te acompañe.
8: Y luego de varias horas. Buenas noches. ¿Es usted la señora Pérez?
7: Sí, oficial. ¿En qué puedo servirle?
8: Vengo a informarle que su hija, la niñita, fue envenenada con un dulce de Halloween. 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
8: Halloween no es una fiesta, es un culto a Satanás. No expongas a tus hijos a este peligro que parece un juego de niños, pero detrás de todo está la maldad.
7: De haber sabido esto, nunca lo hubiese enviado a celebrar Halloween.
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10: A pesar de las dificultades, por décadas hemos confiado en Dios porque...

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1: Hombres de guerra muy valientes para pelear, diestros con escudos y paves, sus rostros como rostros de leones, ligeros como las gacelas sobre las montañas, listos para la guerra, conforme a la palabra de Dios, hombres esforzados, varones ilustres, entendidos en los tiempos, que saben lo que

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porque yo ya estoy para ser sacrificado y el tiempo de mi partida está cercano. He peleado la buena batalla, he acabado la carrera, he guardado la fe. Por lo demás, me está guardada la corona de justicia, la cual me dará el Señor, juez justo, en aquel día. Y no solo a mí, sino también a todos los que aman su venida. Segunda de Timoteo, capítulo 4, del verso 6 al 8.

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2: Hoy presentamos
3: el libro de Oseas, capítulo 10.
4: ¡Qué próspero es Israel! Una vid frondosa, llena de uvas. Pero mientras más se enriquece la gente, más altares paganos construye. Cuanto más abundantes sus cosechas, tanto más hermosas sus columnas sagradas. El corazón de los israelitas es inconstante. Ellos son culpables y deben ser castigados. El Señor derribará sus altares y hará pedazos sus columnas sagradas. Entonces dirán: no tenemos rey porque no temimos al Señor. Pero aun si tuviéramos un rey, ¿qué podría hacer por nosotros? La gente habla palabras vacías y hace pactos que no tiene intención de cumplir. Así que la injusticia brota en medio de ellos, como hierbas venenosas en el campo de un agricultor. La gente de Samaria tiembla de miedo por su ídolo, el becerro en Bet-Aven, y está de luto por él. Aunque sus sacerdotes se regocijan en él, su gloria será arrebatada. Este ídolo será llevado a Asiria, un regalo para el gran rey. Se burlarán de Efraín, e Israel será avergonzado porque confiaron en ese ídolo. Samaria y su rey serán arrancados. Flotarán a la deriva como un madero sobre las olas del mar. Y los santuarios paganos de Aven, donde Israel pecaba, se derrumbarán. Alrededor de sus altares crecerán espinos y cardos. Suplicarán a los montes: ¡entiérrennos! Y rogarán a las colinas: ¡caigan sobre nosotros! Dice el Señor: oh Israel, desde los tiempos de Gibeá hay tan solo pecado y más pecado. No has mejorado en absoluto. ¿Acaso no fue justo que los hombres perversos de Gibeá fueran atacados? Ahora, cuando concuerde con mis planes, también a ustedes los atacaré. Llamaré a los ejércitos de las naciones para castigarlos por sus múltiples pecados. Israel es como una vaquilla entrenada que pisotea el grano. Un trabajo fácil que le encanta. Pero yo pondré un yugo pesado sobre su tierno cuello. Forzaré a Judá a tirar el arado y a Israel a labrar la tierra dura. Yo dije: planten buenas semillas de justicia y levantarán una cosecha de amor. Aren la dura tierra de sus corazones, porque ahora es tiempo de buscar al Señor para que Él venga y haga llover justicia sobre ustedes. Sin embargo, han cultivado perversidad y han levantado una abundante cosecha de pecados. Han comido el fruto de la mentira, confiando en su poderío militar y creyendo que los grandes ejércitos podrían mantener a su nación a salvo. Ahora los terrores de la guerra se levantarán entre su gente. Todas sus fortificaciones caerán, tal como Salmán destruyó a Bet-Arbel. Allí, a las madres y a los niños los estrellaron contra el suelo hasta matarlos. Habitantes de Betel, debido a su gran maldad, les espera el mismo destino. Cuando amanezca el día del juicio, el rey de Israel será completamente destruido.

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Hay gente que es bien lujuriosa, hermano, lujuriosa. Hermanita, cuídese mucho, vístase decorosamente. Vista con pudor, como dice la Biblia. La Biblia dice que la mujer debe de vestir con pudor y modestia. ¿Sabe lo que quiere decir esas palabras? Vístase con respeto. No provoque al sexo opuesto. ¿Queremos un avivamiento? Hay que predicar esta palabra. Porque a veces le echamos la culpa solo al hombre. No, también hay mujeres que provocan a los hombres. Pero tampoco le podemos echar solo la culpa a las mujeres, porque hay hombres que son lujuriosos, que son carnudos de la iglesia. La iglesia es para buscar a Dios. La iglesia es para ir al cielo. Adora lo que Él vive. Y cierto, si tú estás soltero, soltera, tienes derecho a un esposo, pero hazlo conforme a las cosas bíblicas. No andarte lujurioso, deseando a medio mundo, a todas las mujeres, a todos los hombres. No, hay que sacar ese demonio de la lascivia. Esos demonios se han metido a las iglesias y han hecho mucho daño dentro de las iglesias. En el nombre de Jesús de Nazaret, mire, se lo voy a advertir para que esté, porque dicen que en guerra avisada no hay muertos. Hombre que me ande enamorando la mujer de un prójimo aquí, lo voy a expulsar públicamente en el nombre de Jesús. El que me enamore una hermana casada, lo expulso públicamente en el nombre del Señor. Jesús, ¿será que está enojado el pastor? No, no estoy enojado. Yo tengo una guerra contra el diablo, el pecado y todos los que quieran vivir pecando. Yo voy a predicar esta palabra, hermano, y vamos a pelear en el nombre de Jesús de Nazaret.

Muchas promesas se cumplirán para todos aquellos que creen. 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

0: ¿Qué tal? Bienvenida siempre, amigas. ¿Te has preguntado como madre cómo renovar la relación con tus hijos adolescentes? Una pregunta que día a día nos hacemos quienes tenemos hijos en esa edad. Hoy compartiremos contigo algunos consejos al respecto.
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0: El primero de los consejos para renovar la relación con nuestro hijo adolescente es dedicarle tiempo. Ellos son rebeldes y hasta cierto punto te demostrarán que no quieren estar contigo. Sin embargo, muy en su interior necesitan mucho de ti. Busca la forma de darle su espacio, pero también de dedicarle más tiempo. Los hijos siempre terminan agradeciendo tu compañía y que les brindes momentos agradables. Número 2. Brinda disciplina. Ser padre nos da la oportunidad de ser también amigos de nuestros hijos, pero eso no debe hacer a un lado el respeto que debe de tenerle un hijo a su padre. Ellos necesitan la figura materna y paterna, o una sola si es el caso, pero necesitan de tu rol como padre para que les proporciones normas, disciplinas, reglas, principios y educación. El diálogo con tus hijos te proporcionará grandes resultados. Número 3. Corrige con amor. Hay momentos en que debes sancionarlo para evitar que siga cometiendo errores, y es muy necesario que hagas esto. Sin embargo, debes evitar hacerlo humillándolo. Hazles ver su falta y explícales que esa conducta no es aceptable. Tu disciplina debe ser constante. Si tu disciplina es esporádica, no servirá como herramienta educativa. Al contrario, si no eres constante en tus sanciones, harás que tu hijo adolescente desobedezca al saber que puede manipular la situación. Igualmente, debe haber coherencia entre lo que manda el padre y la madre, pues si existen contradicciones, la autoridad se pierde. Número 4. Interésate en sus aficiones. Hazle ver que estás pendiente de todo lo que le gusta. Así él o ella sentirá que es importante para ti. Habla con ellos de sus aficiones, sus amigos, la escuela, su futuro, la sexualidad, etc. Recordemos las palabras del sabio Salomón, siempre oportunas, cuando dijo: el niño dejado a sus caprichos es vergüenza de su madre. Es importante que nos esforcemos en brindar la mejor educación a nuestros hijos adolescentes para que sean hombres y mujeres obedientes y temerosos de Dios.

0: ¿Será posible que tengamos problemas?
1: ¡Que el enemigo no puede hacer nada con nosotros!
2: ¡Aleluya!
0: Entonces continúa, que nos amanecemos.
3: Yo soy Francisco Petudo para Escudriñando para Dios, con el pastor Ariel, quien nos hablará de cómo entender la Biblia.
4: Gracias, Paco. Soy Gabriel.
3: Por supuesto, Manuel. Hablemos de Juan 3:16. Porque de tal manera amó Dios al mundo que ha dado a su Hijo unigénito para que todo aquel que en él cree no se pierda, mas tenga vida eterna. Ahora, ¿qué quiere decir exactamente?
4: Bueno, Paco, dice que Dios amó tanto al mundo.
3: No, ¿qué quiere decir en verdad?
4: Creo que el pasaje es muy claro, Paco.
3: Nuestra audiencia quiere saber el significado oculto.
5: Creo que estás tratando de indagar más de lo que necesitas. Dios nos dio su mensaje en un lenguaje simple.
3: ¿Acaso no es relevante que cada tercera letra forma la palabra Puememildeje? Eso es espagueti frío en náhuatl. ¡Eso quiere decir algo!
5: ¿Podría simplemente leer el pasaje?
6: Porque de tal manera amó Dios al mundo que ha dado a su Hijo unigénito para que todo aquel que en él cree
7: no se pierda. 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
8: ¡Dicen por ahí!

Las pírenes necias eran mal agradecidas, porque cuando nos llenamos de mal agradecimiento, nos llenamos de un yo, y el yo nos lleva a la negligencia. Nos llenamos de un yo horrible y terrible, donde empezamos a creer que somos algo más de lo que Dios nos ha hecho, donde empezamos a enaltecernos y altivarnos y a llenarnos de una altivez en la cual pensamos que podemos vivir con nuestra experiencia, que podemos vivir con nuestra sabiduría, que podemos vivir con nuestra inteligencia, que podemos vivir con lo que hemos aprendido en los 10 o 15 o 20 años que hemos servido a Dios. Y entonces oramos menos. Entonces

0: Nada, y que para irnos en el rapto tenemos que renovar la vida diariamente. Alabado sea el nombre de Jesús.
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Seguimos en el aire. 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

0: En el año 1996, surge como una iniciativa de los hermanos Carlos y Jorge Montes y su primo Pedro Quiles, lo que después de la llegada de Ángel López, se convertiría en el grupo Sun by Four. En su segundo álbum, alcanzaron el éxito internacional cuando la canción A Puro Dolor se coloca en el primer lugar de las listas de popularidad en el mundo hispano. Mientras su versión en inglés recorre Europa, especialmente España, Holanda, Suiza, Alemania, y llegando a través de las ondas radiales a lugares tan distantes como Tailandia, Singapur y Japón. Pero con el éxito y fama del mundo, también llegaron los problemas. La gloria del mundo no pudo llenar el vacío de sus vidas. El rey del universo había puesto su mirada en tres muchachos del campo, inexpertos e indignos. Él tenía un plan mucho más importante para ellos. Jesús hace su llegada triunfal a sus vidas. Oh, aquella promesa, aquel bautismo que una vez les hizo parte del pueblo de Dios, había reclamado lo que le pertenecía a Cristo. Desde antes de la creación, hoy, Sun by Four pertenece solo a Cristo y a su iglesia. Y desde Puerto Rico, son enviados al mundo con un testimonio sencillo. Sun by Four.
1: Yo te encargo solemnemente, delante de Dios y del Señor Jesucristo, que ha de juzgar a los vivos y a los muertos en su manifestación y en su reino, que prediques la palabra, que instes a tiempo y fuera de tiempo, redarguye, reprende, exhorta con toda paciencia y doctrina. Porque vendrá tiempo cuando no soportarán la sana doctrina, sino que teniendo comezón de oír, se amontonarán maestros conforme a sus propias concupiscencias, y apartarán el oído de la verdad, y se volverán a las fábulas. Pero tú sé prudente en todo, soporta las aflicciones, haz obra de evangelista, cumple tu ministerio. Porque yo ya estoy a punto de ser ofrecido como sacrificio, y mi partida está cercana. He peleado la buena batalla, he acabado la carrera, he guardado la fe. Por lo demás, me está reservada la corona de justicia, que me dará el Señor, juez justo, en aquel día. Y no solo a mí, sino también a todos los que aman su venida.
2: Prisión Mamertina, Roma.
3: Ya basta. Levántalo.
4: Vamos, levántate.
3: Pablo de Tarso, el responsable de convertir a la mitad de Roma en cenizas. Soy Mauricius Galas, comandante de la Tercera Legión de Roma, y ahora el nuevo prefecto de la prisión mamertina.
5: Su grandeza, el emperador Nerón, te ha declarado corruptor y engañador, y se te impone una pena capital por traición. La sentencia es muerte por decapitación, es el decreto del emperador.

0: gracia sea con vosotros.
1: Para mí el vivir es Cristo y el morir es ganancia. Filipenses 4:21.

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0: Errores y herejías del Vaticano. El sumo pontífice y obispo de Roma no debe de ser llamado Santo Padre, porque va en contra del libro sagrado, la Biblia, como también muy en desacuerdo del mandato de Dios. Jesucristo mismo lo anunció: no llaméis Padre vuestro a nadie en la tierra, porque uno es vuestro Padre, el que está en los cielos. Evangelio según San Mateo 23:9. Por lo tanto, no acepte estas aberraciones y forme parte del pueblo de Dios. Por los frutos los conoceréis. Hola, yo soy Almeida, educando.
1: El diluvio real y las leyendas de diluvios. Toda la semana pasada vimos preguntas comunes sobre el arca de Noé. Pero ¿cómo sabemos realmente que la Biblia está en lo correcto sobre el diluvio y el arca? Una confirmación son las leyendas de diluvios encontradas en culturas por todo el mundo, desde Australia hasta México y China. Después del diluvio, la rebelión en la Torre de Babel, las personas fueron dispersadas y enviadas alrededor del mundo. Llevaron con ellos el relato del diluvio de sus antepasados Noé y sus hijos. Con el tiempo, este relato verdadero fue torcido mientras era transmitido a cada nueva generación. Pero el relato verdadero está preservado con nosotros en la Biblia. Estas leyendas de diferentes diluvios confirman que realmente hubo un diluvio global, justo como dice en la Biblia. Sin embargo, ellos no tienen mes, ni día, ni año, así que no llevan en secuencia de relato como la Biblia.

0: Dicen que todo tiempo pasado fue mejor. También dicen que recordar es vivir.
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4: En Salmos 143:10 leemos, «Enséñame a hacer tu voluntad, mi Dios». A través del acto de rendirte, recibes un poder que no puedes recibir de ninguna otra manera. Por medio de la sumisión, recibes una libertad que no conocerás de otra forma. El programa de los 12 pasos para la recuperación les ofrece a los adictos un camino a la liberación. Pero en el centro de los 12 pasos existe una paradoja. ¿En cuál de los 12 pasos dice, ahora trata con mucho empeño no tomar alcohol? ¿En cuál de los 12 pasos siquiera dice, ahora decide que no vas a tomar? Sorprendentemente, esta útil herramienta en contra de las adicciones más poderosas nunca le pide al adicto que decida dejar de hacer lo que está destruyendo su vida. En vez de activar la voluntad, los seguidores le rinden su voluntad a Dios. Si tratas de superar el problema por tu voluntad, te derrotará. Pero si rindes tu voluntad a Dios, la libertad se hace posible. El rendirse, algo que pensamos que significa derrota, en realidad resulta ser el único camino a la victoria. Y no es solo con el alcohol o con las drogas, sino con el pecado en general. ¿Por qué fallará nuestra voluntad? El libro grande de Alcohólicos Anónimos dice que cuando se trata de la bebida, sentimos y decimos nunca más, pero lo hacemos otra vez. ¿Y sabes por qué? Porque a veces somos incapaces de hacer llegar con suficiente impacto a nuestra conciencia el recuerdo del sufrimiento y la humillación de hace apenas una semana. No acude a nuestra mente para detenernos. Si se nos ocurren estos pensamientos, son vagos y fácilmente suplantados por la vieja y usada idea de que esta vez podremos controlarnos como lo hacen los demás. Así que la palabra para ti hoy es, ríndete a Dios.
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3: Es casi imposible que puedas comprar tu propia casa.
4: Tienes razón.
3: Muchos ancianos han tenido que vender.
4: Ellos no pueden con los impuestos sobre sus propiedades.
3: Sí, la seguridad suele ser muy frágil.
4: Creo que todo depende de dónde buscas tu seguridad.
3: ¿Qué tratas de decir? Si no puedo confiar en la tierra y las propiedades, ¿en qué puedes confiar?
4: Tenía algo más en mente. No es tangible.
3: Dime qué es. Tal vez me interese.
4: Estaba pensando cómo Dios vigila y cuida de los que confían en Él.
3: Ah, ¿quieres decir la religión?
4: No la religión, sino una relación personal con Jesucristo. Podemos confiar en Él para que nuestras vidas tengan significado.
3: ¿Realmente crees eso?
4: Claro. En mi vida, yo he encontrado verdadera seguridad al estar en armonía con Él y vivir de acuerdo a su palabra.
3: No sé mucho acerca de eso.
5: Mensaje donado por Eterna Luz, Katy, Texas, 77450.
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0: ¿Sabías que la Biblia dice así?
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0: El texto bíblico de hoy.
2: La Biblia dice:
3: porque el ocuparse de la carne es muerte, pero el ocuparse del espíritu es vida y paz. Romanos capítulo 8, versículo 6.
4: Así dice la Biblia.
0: Este fue el versículo bíblico de hoy.

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0: He aquí, un sembrador salió a sembrar, y mientras sembraba, parte de la semilla cayó junto al camino. Y vinieron las aves y se la comieron. Y parte cayó en pedregales, donde no había mucha tierra, y brotó enseguida porque no tenía profundidad. Mas cuando salió el sol, se quemó, y se secó porque no tenía raíz. Y parte cayó entre espinos, y los espinos crecieron y la ahogaron. Y parte cayó en buena tierra, y dio fruto, cual a ciento, cual a sesenta, y cual a treinta por uno. Quien tiene oídos para oír, oiga.
1: ¿Por qué les hablas por parábolas?
0: Porque a vosotros os es concedido saber los misterios del reino, pero a ellos no. Porque a cualquiera que tiene, se le dará y tendrá más abundancia. Pero al que no tiene, aun aquello que él tiene, le será quitado. Por eso les hablo por parábolas. Porque viendo, ellos no ven. Y oyendo, no oyen ni tampoco entienden. Así se cumple en ellos la profecía de Isaías que dice: de oído oiréis, y no entenderéis. Y viendo vosotros veréis y no percibiréis. Porque se les ha engrosado su corazón, y con los oídos oyen pesadamente, y han cerrado sus ojos, no sea que vean con los ojos y oigan con los oídos y entiendan con el corazón y se conviertan y yo los sane. Pero bienaventurados vuestros ojos, porque ven, y vuestros oídos, porque oyen. Porque de cierto os digo que muchos profetas y justos desearon ver aquellas cosas que vosotros veis, y no las vieron. Y oír las cosas que oís y no las oyeron. Oíd entonces la parábola del sembrador. Cuando alguno oye la palabra del reino y no la llega a entender, viene el malo y arrebata lo que fue sembrado en su corazón. Este es el que fue sembrado junto al camino. Y el que fue sembrado en pedregales, este es el que oye la palabra y de inmediato la recibe con gozo. Pero él no tiene raíz en sí, sino que es temporal. Y cuando viene la aflicción o la persecución por la palabra, enseguida se ofende. Y el que fue sembrado entre espinos, este es el que oye la palabra. Pero el afán de este mundo y el engaño de las riquezas ahogan la palabra y se hace infructuosa. Mas el que fue sembrado en buena tierra, este es el que oye la palabra y la entiende. Y el que da fruto, y da uno a ciento, y otro a sesenta, y otro a treinta.
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llegó donde José, bajaron ambos. José con las tablas de la ley en la mano. Y cuando llegan abajo, y Moisés ve el becerro de oro, le entró una clase de ira. Se enojó de nuevo. Está bien que se enojara por la maldad del pueblo, que sintiera desespero, sintiera sufrimiento, porque estaban ofendiendo a Dios de una forma tan terrible. Pero la Biblia dice, airaos, pero no pequéis. O sea, que el que uno sienta profundo rechazo a cosas que están mal, eso no es pecado. Y uno siente como una ira interna, pero no peque. Porque si hay un pecador ahí haciendo mil maldades, y usted siente por dentro, vaya con amor y predíquele. Arrepiéntete, el Señor te ama. Pero no agarre un bate y le dé por casco de la cabeza, porque ya pecó. Y cuando Moisés vio el becerro de oro, mire, agarró las tablas de la ley y le metió contra el suelo, le rompió. Pero oiga, es increíble cómo Moisés se atreve a las tablas de la ley, que Dios las hizo, él mismo las dos tablas de piedra, él mismo las hizo, él mismo las alijó bien con sus manos. Y después él mismo escribió la ley ahí por los dos lados, escrita por los dos lados. Y cuando Moisés vio ese becerro, le metió contra el suelo a las dos tablas, las rompió. Y se movió para el frente y agarró el becerro de oro. A ese era el que tenía que meter el tablazo, no eran las tablas de la ley. A ese pájaro mudo y paralítico. Y agarró el becerro de oro y lo metió al fuego. Y lo quemó. Y lo volvió a polvo. Y sacó el polvo y lo regó por las aguas. Y oiga esto que es lindo. Y le dio a beber las aguas a los hijos de Israel con el polvo del becerro. No querían becerro, pues beban becerro ahora. Ana, Dios le ama.

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Aunque todos te abandonen, aunque todos te dejen, aunque todos te olviden, aunque todos te critiquen, Dios prometió ayudarte y darte la victoria.

0: Pon aquí tu dedo y mira mis manos, y acerca tu mano y métela en mi costado, y no seas incrédulo, sino creyente. La reflexión de hoy se titula No seas incrédulo, sino creyente. Acerca tu mano y métela en mi costado, Juan 20:27. ¿Qué significa esta frase de Jesús dirigida a su discípulo Tomás? Este no creía que Jesús había resucitado. Por ello Jesús le habló y le mostró que Él era efectivamente el que había sido crucificado y a quien el soldado romano había herido un costado con su lanza. Mi amigo Jesús se dirige a nosotros de la misma manera, sobre todo cuando somos víctimas de la duda. No está lejos de nosotros. Espera que nos acerquemos a Él de manera personal y espontánea, con confianza y ternura, para hablar de corazón a corazón. Acordémonos de Jesús, de su santa humanidad, de su humillación, de su vida de sufrimiento, de su muerte y también del día en que resucitó. Echemos de nuestro corazón la incredulidad al recordar las heridas de nuestro Salvador, las marcas de la crucifixión. Efectivamente fue Jesús, el hombre perfecto, el que murió y resucitó, quien se presentó a Tomás. Su gloriosa resurrección daba testimonio de que Él era Dios. Tomás no debía ser incrédulo, sino creyente. Él respondió mediante una exclamación: «Señor mío y Dios mío», exclamación de gozo y adoración muy personal. No dice «Señor Dios», sino «Señor mío y Dios mío». Jesús le dijo: «Porque me has visto, Tomás, creíste. Bienaventurados los que no vieron y creyeron». Así que la fe es por el oír, y el oír por la palabra de Dios, dice la Biblia en Romanos 10, 17.
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0: Iglesia. Los que estaban llamados a defender esto se fueron para el lado equivocado de la historia. Se vendieron como lechones. Alaba la gloria de Jehová. Pero hay un pueblo que Dios está sacando de la nada. Predicadores nuevos. Gente que no tienen fama ni gloria. Pero Dios le está diciendo, este es el que me lo va a levantar. ¿Sabe por qué? Porque los que tenían la responsabilidad de mantener la antorcha encendida decidieron no hacerlo. Los que tenían el llamado de hablar la verdad decidieron callar. Decidieron callar por dinero. Decidieron callar porque esperaban la gloria de los hombres. Decidieron callar porque querían templos llenos. Pero hay una generación de hombres que dice, si tú no hablas, hablo yo. Si tú no predicas, predico yo. Si tú no lo haces, lo hago yo.
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sea por tu amor, Dios, porque tu amor es perfecto.

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0: hacer.
1: Cantad alegres al Señor, porque la alabanza de los rectos es hermosa. Alabad al Señor con arpa, cantadle canción nueva. Tocad con arte y júbilo, porque donde estén dos o tres reunidos en mi nombre, ahí estaré yo.

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0: Oh profundidad de las riquezas de la sabiduría y de la ciencia de Dios. Cuán insondables son sus juicios e inescrutables sus caminos. Porque ¿quién entendió la mente del Señor? ¿O quién fue su consejero? ¿O quién le dio a él primero para que le fuese recompensado? Porque de él y por él y para él son todas las cosas. A él sea la gloria por los siglos. Amén. Mi amigo, mi amiga, Mary Lee es un tiburón blanco de 1,80 metros de largo y casi 1.600 kilogramos de peso, al que los oceanógrafos le colocaron una identificación en el 2012, y que se desplazaba por la costa este de los Estados Unidos. Cuando salía a la superficie, el transmisor colocado en su aleta dorsal era captado por un satélite. Durante 5 años, desde investigadores a surfistas podían ver en línea todos sus movimientos. Se pudo seguir su rastro durante unos 65 mil kilómetros hasta que un día la señal se detuvo. Probablemente porque la batería del transmisor se gastó o se agotó. El conocimiento humano y la tecnología, mi amigo, mi amiga, llegan solo hasta cierto punto. Los que seguían a Mary Lee la perdieron, pero ni tú ni yo podemos evitar nunca que Dios sepa todo lo que sucede en cada instante de nuestra vida. David oró: ¿a dónde me iré de tu espíritu y a dónde huiré de tu presencia? Si subiere a los cielos, allí estás tú. Y si en el Seol hiciere mi estrado, he aquí, allí tú estás. Y exclama con gratitud: tal conocimiento es demasiado maravilloso para mí. Dios no solo nos observa, mi amigo, mi amiga, sino que interviene en nuestra vida y nos renueva día a día. Se nos acercó mediante la vida, muerte y resurrección de Cristo para que pudiéramos conocerlo. Nunca estamos más allá del alcance de su amor. ¿Has pensado en esto? ¿Cómo te alienta saber que Dios te conoce y te ama? ¿Cómo mostrarás amor a otros hoy? Piensa en esto. Hola, yo soy Almeida, educando.
1: Antes de noticias. Reacciones en el mundo por la muerte de Herodes. Tiempo de noticias. Diversas reacciones en el mundo se han dejado sentir en las últimas horas por la muerte repentina del mandatario Herodes mientras se encontraba resolviendo un diferendo con los habitantes de Tiro y Sidón. Herodes, al parecer, sostenía fuertes diferencias con estas dos urbes libanesas y quería llegar a un arreglo amistoso para permitir el paso de mercancías y productos por su territorio. El canciller Blasto convocó a una reunión para zanjar los desacuerdos en materia comercial. Herodes llegó puntual a la cita y fue entonces cuando la multitud comenzó a aclamarlo diciendo: «Queremos voz de Dios y no de hombre». Testigos dijeron a los medios locales que en ese momento Herodes fue herido porque no le dio la gloria a Dios y murió víctima de una extraña infección. Mientras tanto, el mensaje de Jesús de Nazaret ha seguido extendiéndose y multiplicándose. Se informó finalmente que los líderes hebreos Bernabé y Pablo cumplieron su recorrido, volvieron a Jerusalén y se llevaron con ellos a Juan, también conocido como Marcos. Una buena noticia está en desarrollo.
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0: La palabra para ti hoy es revisa tu actitud. En Filipenses 2:5 leemos, tengan la misma actitud que tuvo Jesús. Un instructor de vuelo te dirá que periódicamente tu avión necesita ser acondicionado o equilibrado. Después de volar a través de tormentas, el avión se desalinea y necesita que lo ajusten. Lo mismo ocurre en nuestra jornada espiritual. Las tormentas de la vida pueden desalinearnos. Las inclemencias del tiempo inesperadas, como la enfermedad, la depresión, el desempleo, el divorcio y la muerte, pueden obligarte a cambiar de dirección y de estrategia. Por eso tienes que revisar y ajustar tu actitud con regularidad. Pablo escribió, tengan la misma actitud que tuvo Jesús. ¿Acaso es posible un estilo de vida como ese? Sí, pero tienes que convertirlo en una prioridad y tratar de alcanzarlo todos los días. Josué quería convertir a un ejército de quejones y quejonas en un ejército que pudiera conquistar la tierra prometida. Por lo tanto, Dios le dio esta fórmula para el éxito. Estudia constantemente este libro de instrucción. Medita en él de día y de noche para asegurarte de obedecer todo lo que dice allí, todo lo que allí está escrito. Solamente entonces prosperarás y te irá bien en todo lo que hagas. Josué 1:8. Prueba la técnica 3x5. Todas las semanas identifica un pasaje bíblico que se relacione con un área en la que quieras crecer. Escríbelo en una tarjeta 3x5 y memorízalo. En un año tendrás 52 pasajes bíblicos que puedes recordar y en los que puedes apoyarte. Imagina cuánto puede influenciar tu vida. No solo las actitudes incorrectas llegarán a ser correctas, sino que tu vida comenzará a moverse en la dirección correcta.
1: Amor verdadero. Una chica le preguntó a su chico, ¿crees que soy bonita? Él dijo que no. Entonces, la chica sonrió pensando que solo se burlaba de ella. Luego le volvió a preguntar, ¿quieres estar conmigo siempre? El chico volvió a decir que no, pero esta vez con voz seria y la vista fija hacia ella. La chica dio un pequeño suspiro tratando de pensar que todo era una broma cruel. Así que finalmente le preguntó, ¿y si yo me marcharía lejos de ti, llorarías por mí? Él dijo, no. Ella había escuchado suficiente. No quería escuchar esas cosas, aunque solo sean de broma. Dio media vuelta y comenzó a caminar mientras las lágrimas comenzaron a caer. El muchacho entonces corrió tras ella, la jaló de un brazo y le contestó, tú no eres linda, eres hermosa. No quiero estar contigo por siempre. Yo necesito estar contigo por siempre. Y si te vas, no lloraría, simplemente moriría. El amor verdadero va mucho más allá de la visión humana y de los sentimientos cambiables. El amor verdadero está fundamentado en Dios, quien nunca cambia y en quien no hay sombra de variación. Yo seré su padre y él será mi hijo. Jamás le negaré mi amor como se lo negué a quien reinó antes que tú. Primera de Crónicas 17:13. Tu gran amor lo tengo presente y siempre ando en tu verdad. Salmo 26:3.
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1: Escucha esto. Hay gente que sonríe pero sigue con sed. Sed de paz, sed de amor, sed de verdad, sed de descanso. Y han buscado en tantas fuentes.

Y fue allí, junto al pozo, donde Jesús le habló: recibe esta palabra. Si tu alma tiene sed, Cristo todavía te espera con agua viva.

Hay almas cansadas, hay corazones secos. Hay gente rodeada de agua, pero muriéndose de sed por dentro. Escucha esto.

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1: El texto bíblico de hoy.
3: La Biblia dice:
4: porque los que son de la carne piensan en las cosas de la carne, pero los que son del Espíritu, en las cosas del Espíritu. Romanos capítulo 8, versículo 5.
1: Así dice la Biblia.
5: Este fue el versículo bíblico de hoy.

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3: Capítulo 7.
4: ¿No es toda la vida humana una lucha? Nuestra vida es como la de un jornalero, como la de un trabajador que anhela estar bajo la sombra, como la de un sirviente que espera cobrar su sueldo. A mí también me ha tocado vivir meses en vano, largas y pesadas noches de miseria. Tumbado en la cama pienso, ¿cuándo llegará la mañana? Pero la noche se alarga y doy vueltas hasta el amanecer. Mi cuerpo está cubierto de gusanos y de costras. Se me abre la piel y su pura pus. Mis días pasan más rápido que la lanzadera de un telar y terminan sin esperanza. ¡Oh, Dios! Recuerda que mi vida es apenas un suspiro. Nunca más volveré a ser feliz. Ahora me ves, pero no será por mucho tiempo. Me buscarás, pero ya me habré ido. Así como las nubes se disipan y se desvanecen, los que mueren ya no volverán. Se han ido de su hogar para siempre y jamás volverán a verlos. No puedo evitar hablar. Debo expresar mi angustia. Mi alma llena de amargura debe quejarse. ¿Soy yo un monstruo marino o un dragón para que me pongas bajo custodia? Pienso, mi cama me dará consuelo y el sueño aliviará mi sufrimiento. Pero entonces me destrozas con sueños y me aterras con visiones. Preferiría ser estrangulado. Mejor morir que sufrir así. Odio mi vida y no quiero seguir viviendo. Oh, déjame en paz durante los pocos días que me quedan. ¿Qué son los seres humanos para que nos des tanta importancia? ¿Para que pienses tanto en nosotros? Pues nos examinas cada mañana y nos pruebas a cada momento. ¿Por qué no me dejas en paz? Al menos el tiempo suficiente para poder tragar. Si he pecado, ¿qué te he hecho? Oh, vigilante de toda la humanidad. ¿Por qué me haces tú blanco? ¿Acaso te soy una carga? ¿Por qué mejor no perdonas mi pecado y me quitas la culpa? Pues pronto me acostaré en el polvo y allí moriré. Cuando me busques, me habré ido.

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cosa más grande. Es importante que entendamos la palabra que está en el medio de todo esto. Se llama los que sean hallados dignos de escapar. En la supervisión de Dios, en el ojo de Dios que atalaya toda la tierra, el Señor sabe quién es digno y quién no es digno. Y yo creo que llegó la hora donde las personas tienen que dejar de caminar bajo sus conceptos. Hay gente que se sienten dignos bajo el concepto de ellos, pero se olvidan que el juez es Dios, no son ellos. Entonces usted no puede caminar bajo sus propios conceptos, porque es el concepto de Dios el que te va a juzgar, no es el tuyo. Entonces hay personas que viven toda la vida, cuando tú hablas con ellos, ellos andan bajo sus propios criterios, bajo sus propias ideas, bajo su propia forma. Y ahí ellos creen que esa es la forma en que ellos van a llegar al cielo. Pero usted tiene que entender que Dios es juez justo, no te va a juzgar conforme a lo que tú piensas. Entonces usted tiene que preocuparse de qué manera Dios lo va a juzgar. Ya usted tiene que echar para un lado sus ideas y tomarlas de Dios. Sea inteligente, tómelas de Dios, no la suya. La suya haga un boquete y entiéjala bien hondo. Porque la gente viene en el evangelio a caminar bajo sus ideas. Vean que tus ideas no fueron las que te metieron en todos los líos. Entonces quieres venir a Cristo con tus ideas también. Tú viniste a Cristo porque las ideas tuyas eran una porquería. Y esa porquería te metió en la cárcel. Y esa porquería te metió en todos los líos. Y ahora quieres venir a Cristo con esa porquería. La gente han vivido toda una vida con sus ideas y las quieren aplicar al evangelio. Es más, quieren cambiar la doctrina porque ellos piensan de otra forma. Quieren cambiar la palabra porque ellos creen que es la manera de ellos. Y eso es terrible, que la gente esté viviendo hoy esperando irse con Cristo, pero bajo sus ideas. Y la Biblia dice que se van los que son dignos, los que son hallados dignos de escapar. Dignos de escapar en aquel día. Y escúcheme bien, porque aunque estamos viviendo en un momento crucial, hay cosas que son profundamente necesarias de ser predicado y de ser vivido hoy para ser hallados como dignos. ¿Cuántos quieren ser hallados dignos? Los que son dignos son marcados, como dice Ezequiel capítulo 8, capítulo 9, donde dice la Biblia, los verdugos salieron por la ciudad, pero delante de los verdugos iba el ángel de Jehová con un pincel marcando a los que eran de él fieles. Y los que no tenían la marca, los verdugos de la ciudad con instrumentos en sus manos para destruir.

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0: Son las 4 con 30 minutos.
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por el fuego, no te quemarás, y la llama no arderá en ti, porque yo soy el Señor tu Dios, el Santo de Israel, tu Salvador.

0: Me encanta leer. Y una de mis novelas favoritas es Don Quijote de la Mancha. Oh, las cosas que soñaba Don Quijote. Como te podrás imaginar, todo esto tiene que ver con los pensamientos que puedas tener. Por ejemplo, mi mente vaga todo el día de un lado a otro pensando una cosa y otra. Filipenses 4:8 nos anima a pensar en lo que es verdadero, noble, justo, puro, amoroso, admirable, excelente y digno de alabar. Imagínate, tú puedes escoger qué y cómo pensar. De acuerdo con la escritura, lo mejor que puedes hacer es llenar tu mente de cosas buenas. Piensa en esas cosas. Escoge lo positivo y no lo negativo. Nadie puede tener una vida positiva con una mente negativa.
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0: Hablamos de integridad necesariamente tenemos que hablar de Job.
1: ¿Por qué?
0: Vamos a hablar de Job.
1: Porque la Biblia dice, y dijo Jehová a Satanás, no has considerado a mi siervo Job, que no hay otro como él en la tierra, varón perfecto, temeroso de Dios y apartado del mal, y que todavía aún retiene su integridad, aun cuando tú me incitaste para que lo arruinara. Yo creo que esta ha sido una de las palabras que más el diablo le ha dolido a través de la historia. ¿Sabe por qué? Porque ya cuando el Señor le dice así en el capítulo 2, ya Satanás había empezado su trabajo de arruinar la vida de Job. Y el Señor le dice, tú no ves que todavía se mantiene intacto. Tú no ves que todavía retiene su integridad. Tú no ves que todavía es fiel a mí. Tú no ves que todavía tiene control emocional. Por eso le desglosé lo que significa integridad. Porque lo que Dios le está diciendo, tiene lealtad, tiene control emocional, tiene disciplina, tiene congruencia, tiene firmeza en sus acciones. No se ha doblado y sigue adorando mi nombre. Y esto revela algo, gloria al Señor, muy fuerte. Porque hay evangélicos que su integridad, o habemos evangélico, me meto en el saco, no me puedo sacar ahí. Habemos evangélico que la integridad nosotros la tenemos hasta que las cosas no están yendo bien. Y la integridad no depende de una circunstancia. La integridad tiene que mantenerse 100%. No matter what happen, no importa qué pase. Yo soy íntegro en la buena y soy íntegro en la mala. El hecho de que Dios no quiera hacer algo por mí no quiere decir que yo suelte la integridad. Eso no se quita, eso no se va, eso no se suelta, eso no se deja ir. Por eso es que aún su mujer le dice, pero aún tú, viendo tu condición, tú retienes tu integridad. Pero mírate, mírate cómo tú estás. ¿Y tú crees que vale la pena seguir siéndole fiel a Dios? Seguir siendo como tú eres con Dios. Dios mío, mira, lo que yo le voy a decir algo, nunca baje la intensidad, Dios. Y no permita que nada se la baje. Si usted está enfermo, gloria al Señor, no deje que la enfermedad le quite la integridad. Si usted está a falta de dinero, no deje que la falta de dinero le quite la integridad.
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3: ¡Aleluya! ¿Cuántos saben que el Señor es grande? Dígalo conmigo. Señor, sabemos que tú eres grande y tus maravillas son grandes. Lo declararemos entre los pueblos para tu gloria. ¡Aleluya! ¡Aleluya! Vamos a aplaudirle fuerte al Señor.

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algunas personas ya se están implantando microchip para comprar y vender, pero en muchos de los casos no se los están implantando en la mano derecha o en la frente. Están siendo colocados mayormente en la parte superior del brazo o en la mano izquierda. Además, todavía no son obligatorios para comprar ni vender, ni están siendo implementados en todo el mundo, tal y como dice la profecía en Apocalipsis capítulo 13. No obstante, cada paso de esta tecnología representa precursores

0: de la marca de la bestia en cualquier momento será obligatorio y los nuevos dispositivos se colocarán en la mano derecha o en la frente exactamente en donde dice la profecía bíblica. Pero antes, la iglesia pura y santa desaparece porque se irá en el arrebatamiento. No lo deje para después. Oriente, eduque y enseñe a su familia. Avíseles de las cosas que vendrán. Hay que estar preparados para el rapto de la iglesia que será inminente. Solamente viviendo en obediencia para Cristo, apartados del pecado y de toda clase de impureza, escaparemos. Mi amigo, mi amiga, no juegue con fuego, se puede quemar. Estás advertido. Hola, yo soy Almeida, advirtiendo.
1: Sin darnos cuenta, podríamos sentir que el amor se ha ido. Las palabras que lastiman, los errores cometidos y la costumbre van desgastando la admiración y el respeto que un día nos tuvimos. El amor no crece solo, debe ser cuidado, protegido y alimentado. Requiere dedicación, detalles y palabras que muestren aprecio. Reconozca las virtudes y las cualidades que distinguen a su cónyuge. Exprese palabras de afirmación. Tenga gratitud por lo que Dios le ha dado y decida caminar al lado de la persona que ama. Es tiempo de reír juntos, resolver nuestras diferencias y disfrutar el recorrido. El amor nació para quedarse y brilla cuando es protegido. Le habla Sixto Porras de Enfoque a la Familia. Radio.

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8: ¿Cómo lograr que mi hijo coma verduras y todo lo que le doy?
9: Bueno, verás, yo batallaba con mi hijo a que coma. Y no solamente verduras, sino toda la comida que normalmente tiene un niño.
8: ¿A qué edad tenía?
9: Tenía 3 a 4 años, mi primer hijo. Entonces batallaba que no le gustaba los vegetales, los granos, no le gustaba. Entonces una vecina, conversándole este problema, me dijo que a la comida con sal sazonada como para comer nosotros, le pusiera azúcar.
8: Al último.
9: O sea, solamente al plato de él le ponga azúcar. Entonces,
8: ¿cuánto?
9: Eso hicimos, una media cucharadita de pequeña, ¿no? Entonces le mezclamos así con azúcar. Ve, fue el santo remedio que comenzó a comer el pequeño y hasta ahora come verduras, come granos y ya son adolescentes, jóvenes, ¿no? Entonces, yo no me he complicado la vida y ha sido bueno porque no me crearon problema acá para comer en ningún lado.
8: ¿Y cuando ibas a algún otro lado y no había esa cucharadita, esa media cucharadita de azúcar?
9: Bueno, cada cual como nos veía ya comer, entonces comían normalmente.
8: ¿Pero no les hacía falta?
9: No les hacía falta. Luego fuimos quitando paulatinamente, por ejemplo, ya a la edad de 5 años ya comían normalmente, entonces ya dejamos de poner el azúcar. Y listo, no ha sido muy complicada la situación de que coman, que los peques no quieren comer y que hay que forzarles, que verás que le aplastas la nariz.
8: No hay más que hablar. Siempre hay técnicas que a unos les funcionan y a otros no. Y uno tiene que aplicarlas de acuerdo a las características de nuestros hijos.
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10: Es una fiesta inocente que tiene su origen en Estados Unidos con el fin de entretenernos. El origen de Halloween se remonta al año 300 antes de Cristo en el norte de Europa, donde una civilización conocida como los celtas y su grupo de sacerdotes conocidos como los druidas celebraban cada año el 31 de octubre esta fiesta a Samhain, a quien ellos consideraban el dios de la muerte. En esta fiesta ellos ofrecían sacrificios con el fin de apaciguar la ira de Samhain. Punto número 2. Los celtas creían que esa noche el mundo físico se unía con el mundo espiritual. El resultado de ello, ellos pensaban que los espíritus malignos podían y tenían el derecho entonces de venir a dañar sus vidas y a sus familias. Es por eso que los celtas, a través de los druidas, ofrecían sacrificios a Samhain, pues pensaban que esto apaciguaría su ira y entonces serían protegidos del daño de los espíritus malignos. Punto número 3. Los druidas pasaban casa por casa pidiendo que las familias ofrecieran sacrificio para Samhain. Parte de la ofrenda para el sacrificio incluía un niño o una mujer virgen. Si la familia cooperaba, entonces se le entregaba a la familia una fruta o legumbre con una vela adentro que significaba que habían cooperado y tenían protección. Pero si la familia no cooperaba, entonces marcaban su casa, lo cual supuestamente significaba que los espíritus malignos tendrían el derecho de venir a hacer el daño que quisieran. Es aquí donde se origina la famosa tradición de dulce o travesura. Ahora te pregunto, ¿todavía quieres tu calaverita? Y continuamos con el punto número 4. La noche del 31 de octubre, los celtas se vestían o se disfrazaban con pieles de animales. Ellos creían que esto haría que los espíritus malignos les confundieran y entonces no les harían daño. De aquí viene la famosa tradición de disfrazarse cada noche de Halloween. Y como dato curioso, la palabra Halloween viene de All Hallow Even, que significa la víspera de todos los santos. Tiempo después, mediante una contracción en inglés, terminó quedando simplemente como Halloween. Y para concluir, punto número 5. Actualmente, todavía existen en diferentes partes del mundo pequeños grupos de druidas y grandes grupos de satanistas que siguen cada año el 31 de octubre ofreciendo sacrificios humanos y animales a Satanás. Anton LaVey, padre y fundador del satanismo, y la Biblia satánica afirman que este día, el 31 de octubre, es un día de victoria para Satanás. Y después de haber escuchado estos 5 puntos, tú te has dado cuenta que Halloween no es una fiesta inocente con el propósito de divertirnos. Halloween tiene un origen demoníaco y actualmente sigue teniendo actividad demoníaca. De modo que cuando tú participas en Halloween de cualquier forma, estás al mismo tiempo participando en una fiesta satánica. Y cuando tus hijos participan de cualquier forma en Halloween, les estás enseñando desde pequeños que hay brujos, brujas, demonios, monstruos, fantasmas que no son tan malos. Y es por eso que desde pequeños o después en edad adulta, ellos tienen terror nocturno, ellos tienen miedo. Algunas personas incluso escuchan voces, se les mueven cosas, pues a través de fiestas como Halloween abrimos puertas en nuestras vidas para la actividad demoníaca. Y es por eso que la Biblia dice en Efesios, no participéis de las obras de las tinieblas, sino más bien reprendedlas, porque así como existe un bien, también existe un mal. Soy Jesse Bermúdez. Nos vemos hasta la próxima.
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2: La Biblia dice:
3: da al sabio y será más sabio. Enseña al justo y aumentará su saber. Proverbios capítulo 9, versículo 9.
4: Así dice la Biblia.
0: Este fue el versículo bíblico de hoy.

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4: Por lo tanto, ya que fuimos declarados justos a los ojos de Dios por medio de la fe, tenemos paz con Dios gracias a lo que Jesucristo nuestro Señor hizo por nosotros. Debido a nuestra fe, Cristo nos hizo entrar en este lugar de privilegio inmerecido en el cual ahora permanecemos y esperamos con confianza y alegría participar de la gloria de Dios. También nos alegramos al enfrentar pruebas y dificultades, porque sabemos que nos ayudan a desarrollar resistencia. Y la resistencia desarrolla firmeza de carácter. Y el carácter fortalece nuestra esperanza segura de salvación. Y esa esperanza no acabará en desilusión, pues sabemos con cuánta ternura nos ama Dios, porque nos ha dado el Espíritu Santo para llenar nuestro corazón con su amor. Cuando éramos totalmente incapaces de salvarnos, Cristo vino en el momento preciso y murió por nosotros, pecadores. Ahora bien, casi nadie se ofrecería a morir por una persona honrada, aunque tal vez alguien podría estar dispuesto a dar su vida por una persona extraordinariamente buena. Pero Dios mostró el gran amor que nos tiene al enviar a Cristo a morir por nosotros cuando todavía éramos pecadores. Entonces, como se nos declaró justos a los ojos de Dios por la sangre de Cristo, con toda seguridad, Él nos salvará de la condenación de Dios. Pues, como nuestra amistad con Dios quedó restablecida por la muerte de su Hijo cuando todavía éramos sus enemigos, con toda seguridad seremos salvos por la vida de su Hijo. Así que ahora podemos alegrarnos por nuestra nueva y maravillosa relación con Dios, gracias a que nuestro Señor Jesucristo nos hizo amigos de Dios. Cuando Adán pecó, el pecado entró en el mundo. El pecado de Adán introdujo la muerte, de modo que la muerte se extendió a todos, porque todos pecaron. Es cierto, la gente ya pecaba aún antes de que se entregara la ley, pero no se le tomaba en cuenta como pecado porque todavía no existía ninguna ley para transgredir.
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5: La hora 6 en punto.
4: Sin embargo, desde los tiempos de Adán hasta los de Moisés, todos murieron. Incluso los que no desobedecieron un mandamiento explícito de Dios como lo hizo Adán. Ahora bien, Adán es un símbolo, una represión de Cristo, quien aún tenía que venir. Pero hay una gran diferencia entre el pecado de Adán y el regalo del favor inmerecido de Dios. Pues el pecado de un solo hombre, Adán, trajo muerte a muchos. Pero aún más grande es la gracia maravillosa de Dios y el regalo de su perdón para muchos por medio de otro hombre, Jesucristo. Y el resultado del regalo del favor inmerecido de Dios es muy diferente de la consecuencia del pecado de ese primer hombre. Pues el pecado de Adán llevó a la condenación, pero Pero el regalo de Dios nos lleva a ser declarados justos a los ojos de Dios, a pesar de que somos culpables de muchos pecados. Pues el pecado de un solo hombre, Adán, hizo que la muerte reinara sobre muchos. Pero aún más grande es la gracia maravillosa de Dios y el regalo de su justicia, porque todos los que lo reciben vivirán en victoria sobre el pecado y la muerte por medio de un solo hombre, Jesucristo. Así es, un solo pecado de Adán trae condenación para todos. Pero un solo acto de justicia de Cristo trae una relación correcta con Dios y vida nueva para todos. Por uno solo que desobedeció a Dios, muchos pasaron a ser pecadores. Pero por uno solo que obedeció a Dios, muchos serán declarados justos. La ley de Dios fue entregada para que toda la gente se diera cuenta de la magnitud de su pecado. Pero mientras más pecaba la gente, más abundaba la gracia maravillosa de Dios. Entonces, así como el pecado reinó sobre todos y los llevó a la muerte, ahora reina en cambio la gracia maravillosa de Dios, la cual nos pone en la relación correcta con Él y nos da como resultado la vida eterna por medio de Jesucristo, nuestro Señor.

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El fuego de Dios es el que necesitamos. El fuego de arriba que quema el pecado. El fuego de arriba que quema la idolatría. El fuego de arriba que quema la mentira. El fuego de arriba que quema la fornicación. El fuego

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0: Todos hemos perdido algo alguna vez. Alejandro experimentó la separación de su esposa.
1: Hace pocos meses, mi esposa se ha marchado por aquellas cosas de la vida, por las cosas que no funcionan en la cotidianidad, por aquellas peleas que a veces no somos capaces de superar, pues se tomó la decisión de la separación. Y esta ruptura no ha sido nada fácil. Está el recuerdo, está el dolor, está la tristeza, la nostalgia que me sigue embargando.
0: Algunos pilares lo sostienen en este episodio de su vida.
1: Pues sin duda, los familiares, los hermanos están allí presentes con su cariño, con su bondad y, por supuesto, con su escucha. Eso es fundamental. También los buenos amigos que están allí dispuestos no solamente a escuchar, sino también a acompañar, porque la presencia física es muy importante.
0: Según afirman los expertos, los varones superan las rupturas amorosas de manera más lenta y a veces más dolorosa que las mujeres. Una de las razones es que tienen menos amigos y no cuentan con una red social estable para apoyarse. Además, ellos reprimen sus sentimientos por mantener las apariencias. No cabe duda que tanto para hombres como para mujeres, el buscar asistencia profesional y contar con un grupo de apoyo son elementos que ayudan a salir adelante. Es preciso saber también que la separación puede ser útil para llevarlos a la reflexión y valoración mutua antes de tomar decisiones definitivas. Es un proceso que vale la pena vivirlo de la mano de Dios. El salmista afirma: cercano está el Señor a los quebrantados de corazón y salva a los abatidos de espíritu.
2: Encrucijada de tres continentes, Israel se extiende desde sus costas del Mediterráneo hasta los desiertos del Negev, una mezcla de naturaleza, ingenio y armonía. Pocos lugares ofrecen tanto por kilómetro cuadrado para sostener el espíritu. Una tierra de contrastes, de diversidad de pueblos y gentes, llena de ciudades y lugares que cambiaron el rumbo de la historia, como Jerusalén, la Eterna, así como de lugares sorprendentes y dinámicos que conforman el Israel moderno, como Tel Aviv, lugar de hermosos paisajes, llenos de colores, desde la pintoresca Galilea hasta las arenas del desierto de Judea. Exploremos juntos y descubramos algunos de los datos más interesantes y extraordinarios de Israel. Los Altos del Golán. Los Altos del Golán es una región montañosa ubicada en el norte del país, en la frontera entre Israel, Siria y Líbano. Ha sido escenario de numerosas disputas territoriales desde que Israel tomó control de la zona durante la Guerra de los Seis Días en 1967. A pesar de su tumultuosa historia, los Altos del Golán se han convertido en un destino turístico popular en Israel. El pintoresco Valle de Ula alberga atracciones únicas como los humedales de Agamón Jajula, que acogen a millones de aves migratorias cada primavera y otoño. La región también es conocida por sus altas montañas, incluyendo el Monte Hermón, el punto más alto de Israel, y un destino popular para practicar esquí. Además, los amantes del vino pueden explorar algunas de las 35 marcas de vino y las más de 250 bodegas del vino producido en Israel, que ahora cuenta con prestigio internacional. Mientras que los aficionados a la historia pueden visitar la impresionante fortaleza de Nimrod, una fortificación medieval construida en el siglo XIII para defenderse de las invasiones cruzadas.
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0: Y cuando descendió la gloria de Jehová sobre el tabernáculo, Dios le habló a Moisés: Moisés, toma esa vara, muévete allá frente a la peña y háblale a la peña. Oiga con cuidado para que no se pierda una palabra. Háblale a la peña, tú y Aarón, que va a dar agua y se van a saciar ellos y las bestias de ellos también. Y Moisés se puso de pie y obedeciendo a Dios, agarró su vara. Hasta ahí la cosa estaba bien. Se movió frente a la peña y llamó a todos los hijos de Israel: vengan para acá. Cuando llegaron ahí, Moisés estaba molesto. Cuídese, estaba airado. Y con ira le dijo: rebeldes, vamos a ver si es verdad que le vamos a sacar agua a Aarón y yo esta piedra ahora. Era como un reto al pueblo, pero no le estaba dando la gloria al de arriba. Cuídese, no haga las cosas por vanagloria, ni haga las cosas por dejar en vergüenza al otro. Haga las cosas para que Dios sea glorificado, para agradar a Dios, y le van a salir bien. Vamos a ver si es verdad que vamos a sacar o no vamos a sacar agua a esta peña. Y levantó la vara y golpeó dos veces la peña con aquella vara. Salió agua que se inundó el desierto. Bebieron los hijos de Israel hasta saciarse y bebieron las bestias. Y se acabó el problema con los hijos de Israel. Pero inmediatamente el Señor le habló a Moisés y le habló a Aarón. Y le dijo: ¿por cuánto no creísteis en mí? Oiga eso. Por cuanto me desobedecisteis y no me santificasteis delante de los hijos de Israel, ustedes no entrarán al pueblo jamás a la tierra prometida. Sonríase si puede. Pero ¿y cuál fue la desobediencia? La peña dio agua. Sí, la peña dio agua, pero Dios le dijo a Aarón y a Moisés: háblenle a la peña, que va a dar agua y van a saciarse los hijos de Israel y las bestias también. Háblenle. Y Moisés se molestó. Y movido por la ira, se movió en soberbia. Y eso que era el más manso que había sobre la tierra. Entonces, ¿cómo serían los menos mansos ahí? Si ese era el más manso, los menos mansos serían una cosa terrible. Ni las fieras del bosque. Mi alma te alaba, Jesús.
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2: La hora 7.
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0: el apóstol Pablo dijo: he peleado la buena batalla, he terminado la carrera, me he mantenido en la fe. ¿Y usted? ¿Se siente desmayar y quiere salir corriendo y abandonar la batalla? Recuerde que abandonar la batalla es de perdedores y cobardes. En cambio, mantenerse en la batalla es de valientes con corazones de triunfadores. No olvide que Dios estará siempre de nuestro lado. Por supuesto, si le somos fieles a Él. Y si Dios con nosotros, ¿quién contra nosotros? De seguro ya tendremos la victoria. Hola, yo soy Almeida, educando.
1: ¿Es posible que usemos mal las grandes verdades espirituales de las Escrituras para herir a los demás? Tal vez hayamos recibido instrucción de un prominente maestro de la Biblia, o tengamos un discernimiento especial de la palabra de Dios, o hayamos memorizado versículos claves que podemos citar con mucha facilidad. Esto nos da la fuerza, o bien para derribar a alguien, o bien para edificarlo. Si usamos mal lo que sabemos, podríamos poner a los cristianos unos contra otros y dividir la iglesia. O podemos usar la verdad para iluminar, edificar y enriquecer a los demás cuando la acompañamos de amor.

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2: Gusto compartir nuevamente este espacio junto a ti. Un estudio de la Universidad de Harvard que se comenzó a desarrollar en 1938 reveló que el mejor indicador de felicidad a largo plazo son las relaciones estables con la familia y los amigos. Por eso es importante preocuparnos por nuestra familia. Existen algunos indicadores que nos pueden ayudar a saber si ellos son o no son felices. Te los compartiremos a continuación.
3: 1 + 1 + 1 = familia.
2: El primero de los indicadores para saber si nuestra familia es feliz es anteponer calidad frente a cantidad. El tiempo es el enemigo de las familias del siglo XXI. La clave está en dar prioridad a la calidad frente a la cantidad. Aprovechar el tiempo que tenemos disponible para realizar actividades que satisfagan a todos y fomenten la unidad es imprescindible. Número 2. Deja fuera los reproches. El exceso de confianza o una definición vaga de los límites de los miembros de la familia suele derivar en un mal común de la misma. El reproche es la muletilla negativa en el hogar. No existe un escenario en el que este se dé con más frecuencia. El uso y el abuso del reproche entre la pareja, hermanos o padres e hijos puede llegar a causar mucho perjuicio. Debemos aprender a destacar el reproche como elemento de defensa. Número 3. Dibuja los límites. Totalmente necesario. La falta de límites claros es uno de los problemas más comunes y que peor consecuencias tiene. Establecerlos es una tarea para la que es necesario implicación y aceptación por parte de todos sus miembros y que debe ser revisada según las circunstancias que rodean la familia. Si dibujamos límites, será más fácil establecer pautas con las que podamos medir los problemas y anticipar soluciones coherentes y aceptadas. Recordemos que todas estas cosas las podemos llevar a la práctica con amor. Dijo el apóstol Pablo en una ocasión: el amor es paciente, es bondadoso, el amor no tiene envidia, el amor no es jactancioso y no es arrogante, no se porta indecorosamente, no busca lo suyo, no se irrita, no toma en cuenta el mal recibido, no se regocija de la injusticia, sino que se alegra con la verdad. Todo lo sufre, todo lo cree, todo lo espera, todo lo soporta. Si queremos tener una familia feliz, comencemos a actuar con actos de servicio, de bondad, de sacrificio propio por cada uno de ellos.
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6: La humildad simplemente es una actitud del corazón. Dios no quiere que le rasgues tus vestidos. Dios lo que quiere es que rasgues tu alma delante de Él y le adores con toda tu alma y con todo el corazón. La humildad que Dios quiere de ti no está ni en tu intelecto ni en tu dinero. La

0: que solo Dios con un milagro puede ayudarte. Para el fariseo todos necesitan cambiar menos él.
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2: Ahora continuamos con una enseñanza. Escucha esto.
3: Un hombre fue a la iglesia, olvidó poner su teléfono en silencio y sonó durante la oración. Los pastores lo regañaron, los adoradores lo amonestaron, después de las oraciones por interrumpir el silencio. Su esposa lo siguió reprendiendo por su descuido. Durante todo el camino a casa se podía ver la vergüenza y la humillación en su rostro. Después de todo esto, nunca más puso un pie en la iglesia. Algo completamente diferente sucedió esa noche cuando fue a un bar. Todavía estaba nervioso y temblando. Derramó su bebida sobre la mesa por accidente. El camarero se disculpó y le dio una servilleta para que se limpiara. El conserje fregó el piso. El gerente le ofreció una bebida de cortesía. También le dio un gran abrazo y un beso en la mejilla. Mientras le decía, «No te preocupes, no hay hombre que no cometa errores. Te digo algo, ese hombre no ha dejado de ir a ese bar desde entonces». Moraleja, a veces nuestra actitud como creyentes conduce almas al infierno. Podemos marcar la diferencia con la forma en que tratamos a las personas, especialmente cuando cometen errores. Piensa en esto.
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0: ¿Sabías que la Biblia dice así?
1: El pastor Almeida te lo dirá.
0: El texto bíblico de hoy.
2: La Biblia dice:
3: Jesús dijo: El que no es conmigo, contra mí es, y el que conmigo no recoge, desparrama. Mateo capítulo 12, versículo 30.
4: Así dice la Biblia.
0: Este fue el versículo bíblico de hoy.
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2: Hoy presentamos
3: el libro de Miqueas, capítulo 1. El Señor le dio el siguiente mensaje a Miqueas de Moreset. Durante los años cuando Jotam, Acaz y Ezequías eran reyes de Judá, las visiones que tuvo tenían que ver con Samaria y con Jerusalén.
4: ¡Atención! Que todos los habitantes del mundo escuchen. Que oiga la tierra y todo lo que hay en ella. El Señor soberano hace acusaciones en contra de ustedes. El Señor habla desde su santo templo. ¡Miren! ¡Viene el Señor! Sale de su trono en el cielo y pisotea las cumbres de la tierra. Las montañas se derriten debajo de sus pies y se derraman sobre los valles como cera en el fuego, como agua que desciende de una colina. ¿Y por qué sucede esto? Es a causa de la rebelión de Israel. Sí, por los pecados de toda la nación. ¿Quién es culpable de la rebelión de Israel? Samaria, su ciudad capital. ¿Dónde está el centro de la idolatría en Judá? En Jerusalén, su capital. Así que yo, el Señor, haré de la ciudad de Samaria un montón de escombros. Sus calles serán aradas para plantar viñedos. Haré rodar las piedras de sus paredes hacia el valle hasta dejar al descubierto sus cimientos. Todas sus imágenes talladas serán aplastadas. Todos sus tesoros sagrados serán quemados. Estas cosas fueron compradas con dinero ganado por su prostitución. Pero ahora serán arrebatadas para pagar prostitutas en otro lugar. Por lo tanto, lloraré y me lamentaré. Andaré descalzo y desnudo. Aullaré como un chacal y gemiré como un búho. Pues la herida de mi pueblo es demasiado profunda para sanar. Ha llegado hasta Judá, aún hasta las puertas de Jerusalén. No se lo digan a nuestros enemigos en Gat. No lloren en absoluto. Ustedes, pueblo de Bet-le-Afra, revuélquense en el polvo para mostrar su desesperación. Ustedes, pueblo de Zafir, vayan como cautivos al destierro, desnudos y avergonzados. El pueblo de Saanán no se atreve a salir de sus murallas. El pueblo de Bet Esel gime, porque su casa no tiene apoyo. El pueblo de Marot con ansias espera la ayuda. Sin embargo, solo le espera amargura, porque el juicio del Señor llega a las puertas de Jerusalén. Enganchen los caballos a sus carros y huyan, pueblo de Laquis. Ustedes fueron la primera ciudad de Judá que siguió a Israel en su rebelión e hicieron caer a Jerusalén en pecado. Den regalos de despedida a Moreset Gat, porque no hay esperanza de salvarla. La ciudad de Aksib ha engañado a los reyes de Israel. ¡Oh, gente de Maresa! Yo enviaré un conquistador para tomar su ciudad, y los líderes de Israel irán a Adulam. ¡Oh, pueblo de Judá! Rapen sus cabezas en señal de aflicción, porque sus amados hijos les serán arrebatados. rápense hasta quedar calvos como un buitre, porque sus pequeños serán desterrados a tierras lejanas.

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que se levantó una mujer llamada Jezabel. Y esta mujer llamada Jezabel, oiga bien, no cualquier mujer, una mujer poseída por Satanás, una mujer que tenía una misión especial, y esa misión especial era introducir y cambiar el culto a Dios. Recuérdese que el pueblo de Israel, Dios se lo dijo en Deuteronomio, que era un pueblo especial, y hay una palabra, gloria al Señor, que Dios le dice, y póngale atención a esto, Dios le dice, y serán un pueblo santo, y la palabra santo viene una palabra, oiga bien, hebrea, que es kodesh o kadosh, que significa separado, apartado o propiedad de Dios. Cuéntate que aquí en esta hora, Dios le dice, ustedes van a ser separados, ustedes van a ser apartados. No hay nadie en esta tierra que conozca más la santidad de Dios que Satanás. Satanás sabe cuando un hombre, cuando una mujer, cuando una iglesia se parece a Dios. Dios se lo dijo a Josué, Dios se lo dijo a Moisés, y Jesús lo dijo, sé santo porque yo, Jehová, soy santo. Porque Dios para cada época tiene un hombre, para cada ocasión, para cada barrio, para cada país, para cada pueblo, alabanza al Dios del cielo, para cada calle, Dios siempre tiene un hombre. Eso no es de que un altar se puso ahí y ese altar se va a quedar así. Para ese altar, Dios tiene un hombre. ¡Ay, amén! Pasa que la iglesia no vive en el nivel que Dios la llamó a vivir. Óigame, la iglesia de ahora no vive en el nivel, porque si los brujos están en los aires, oye, la iglesia también. ¡Ay, ama! Dios mío, siento a Jesús aquí. Por eso fue que Jesús dijo, la puerta del infierno no van a prevalecer. No importa el poder que tenga. ¡Abasanda la yatoja! Y hay gente que muchas veces las batallas espirituales lo desgastan. Oh, gloria a Dios. Por eso hay ministerio hoy que están en el piso. Por eso hay hombres de Dios hoy que están en el piso. Oh, vasaya, por eso hay mujeres de Dios hoy que están en el piso. Porque se sienten solos. Porque piensan que las batallas espirituales que han librado y han tenido toda esa victoria no han servido. Pero déjame decirte en esta noche, oh, gloria a Dios, si tú has llegado hasta aquí, Jehová te ha dado la victoria. Él te la va a seguir dando mañana. Si tú has llegado hasta aquí y Dios te ha dado la fuerza, Él te la va a seguir dando mañana. Alabado sea Dios en esta hora. Dios mire, dice, pero ven acá, esa no fue la posición que yo lo dejé, ni ese fue el lugar que yo lo llamé a profetizar. ¿Por qué? Porque quien contrarrestaba a Jezabel era Elías. O sea que donde estaba Jezabel tenía que ser Elías. Si el diablo opera aquí y Dios me puso aquí, esta es mi posición y yo no tengo que salir corriendo. Wow, mamá salta la ya. Los hombres de Dios no salen corriendo. Wow, yo siento a Dios aquí en esta hora. La posición que Dios te puso, pero no desespero. En apuro, pero no desesperado. ¿Usted sabe lo que significa la palabra no desamparado? Alguien que no es dejado atrás por otro. Alguien que no ha sido abandonado. Me están persiguiendo. Vienen detrás de mí. Pero hay uno que no me abandonó. Que va de la mano conmigo. Corre, corre, corre, corre. Porque no es lo mismo. Corre. Y va a lava, corre. Amasaya loja. Corre, corre, corre, corre. Amasaya loja. No es lo mismo que te persiga tú estando solo. Que te persiga cuando hay alguien que te está apoyando. Tú estás siendo perseguido, pero nadie te ha abandonado. El león no te ha abandonado. El león sigue rugiendo. ¿Dónde están los que me persiguen? Síganme persiguiendo. Que cuando doble la esquina, le va a salir el león de la tribu de Judá. ¡Eso! Cuando tú tengas el piso, tú tengas una posición difícil. Pero el problema es que si tú todavía respiras, entonces Pablo dijo, yo estoy derribado, pero no estoy destruido. Y la palabra destruido significa todavía respiro, todavía estoy vivo, todavía tengo aliento. Me tiraste del suelo, pero el vivo levanta la mano, pero el vivo da señales. ¡Ay, cama! Pero el vivo da señales de vida. No importa que estés en el suelo, está vivo todavía, está vivo todavía. ¡Ay, cama, Miriam!

Sea Dios alabado. Sea Dios adorado. Sea Dios bendecido. Sea Dios engrandecido. Aquí le damos la gloria, solo, a Jesucristo.

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7: Nunca la profecía fue traída por voluntad humana, sino que los santos hombres de Dios hablaron siendo inspirados por el Espíritu Santo. Y en 2 Timoteo 3:16, toda la Escritura es inspirada por Dios y útil para enseñar, para redarguir, para corregir, para instruir en justicia. La reflexión de hoy se titula ¿Quién escribió este poema? Esta mañana la maestra encontró un bello poema sobre su mesa. Cada línea estaba escrita con un color y una escritura diferentes. ¿De dónde viene este poema? Preguntó con curiosidad. Nicolás levantó el dedo y respondió, «Maestra, yo copié el primer verso con un rotulador rojo». Pablo continuó, «Y yo copié el segundo con lápiz de color azul». La maestra interrumpió a los niños. Los rotuladores y los lápices solo son instrumentos de los cuales ustedes se sirvieron para escribir estas palabras, pero ¿quién compuso estos versos? ¿Quién es el verdadero autor? Entonces los niños respondieron en coro, «Fue Lea. Ella lo compuso para darle una sorpresa y nosotros lo escribimos». Mi amigo, algunos consideran

0: la Biblia como lo hicieron Nicolás y Pablo. Se detienen en los múltiples instrumentos que Dios empleó. Moisés, el legislador, David, el pastor rey, Esdras, el escriba, Salomón, el rey glorioso, Mateo, el recaudador de impuestos, Lucas, el médico, Pedro, el pescador. Los autores de los libros de la Biblia son numerosos y de diversos orígenes, pero no fueron ellos quienes compusieron la Biblia. Dios les dictó por su espíritu lo que debían escribir cada uno en su tiempo y en su lugar. Este libro de origen divino constituye pues un conjunto armonioso y admirable, siempre actual. Dice el Salmo 139, verso 17. ¡Cuán precioso me son, oh Dios, tus pensamientos! ¡Cuán grande es la suma de ellos!
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2: Francisco se reúne con el líder de los mormones para crear la religión única. El presidente Russell M. Nelson, el líder y profeta de los mormones, se reunió con el Papa Francisco en el Vaticano. Esta fue la primera reunión entre un presidente mormón y un papa. Los líderes católicos y los santos de los últimos días también se han reunido en muchos otros lugares, y todo indica que ambos grupos quieren unirse en un solo bloque ecuménico. Los entendidos en el tema hablan de que el Papa Francisco y Russell buscan crear una religión única a nivel mundial y que estas reuniones son apenas el comienzo.
1: Jesucristo está muy cerca, mucho más cerca de lo que los hombres piensan o se imaginan. 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

0: porque el Señor no retarda su promesa, como algunos la tienen por tardanza, sino que ha sido paciente para que tú vengas al arrepentimiento. Despierta, porque se te está haciendo tarde. Se va a cerrar la puerta. Corre, porque se te está haciendo tarde.
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0: ¿Sabías que la Biblia dice así?
1: El pastor Almeida te lo dirá.
0: El texto bíblico de hoy.
2: La Biblia dice:
3: En mi corazón he guardado tus dichos, oh Jehová, para no pecar contra ti. Salmos capítulo 119, versículo 11.
4: Así dice la Biblia.
0: Este fue el versículo bíblico de hoy.
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0: ¿Quién es el mayor en el reino de los cielos?
1: De cierto os digo, que si no os volvéis y os hacéis como niños, no entraréis en el reino de los cielos. Así que cualquiera que se humille como este niño será el mayor en el reino de los cielos. Y quien reciba a un niño como este en mi nombre, me recibe a mí.
2: Maestro, había uno que sacaba demonios en tu nombre, pero no nos sigue. Se lo prohibimos porque no nos sigue.
1: No se lo prohibáis, porque no hay quien haga milagro en mi nombre que luego pueda decir mal de mí. Si no está contra nosotros, por nosotros está. Y cualquiera que os diere un vaso de agua en mi nombre, porque sois de Cristo, de cierto os digo que no perderá su recompensa. Y a quien haga tropezar a uno de estos pequeños que creen en mí, mejor sería que se le atase una piedra de molino al cuello y fuera echado al mar. Ay, del mundo por los tropiezos. Porque es necesario que los tropiezos vengan. Pero ay de aquel por quien viene el tropiezo. Por tanto, si tu mano o tu pie te fuere ocasión de caer, córtalo y échalo de ti. Mejor te es entrar en la vida cojo o manco que, teniendo dos manos o dos pies, ser echado al fuego eterno. Y si tu ojo fuera a caer, sácalo de ti. Mejor te es entrar en la vida con un solo ojo que teniendo dos ojos ser echado al infierno. Mirad que no tengáis en poco alguno de estos pequeños, porque os digo que en los cielos sus ángeles ven siempre la faz de mi Padre que está en los cielos. El Hijo del Hombre vino a salvar lo que se había perdido.
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El que muere salvo se va con el Señor. Hay ganancia. ¿Qué más dice la Biblia sobre esto? Segunda de Corintios, capítulo 5, verso 6. El apóstol Pablo dijo, mientras vivimos en el cuerpo, vivimos ausentes del Señor. ¿Entiendes esa primera parte primero? Todos los que estamos aquí estamos viviendo en el cuerpo ahora. Todos. Esté salvo, esté perdido, está viviendo en el cuerpo. Dentro de ese cuerpo que yo veo ahí, a usted no lo veo, pero ese cuerpo sí lo veo. Ahí dentro de ese cuerpo hay una persona interior, una persona espiritual formada por alma y espíritu, y está dentro de ese cuerpo. Esa es la eterna, esa es la que se salva o se pierde. Esto de afuera es temporal como quiera. Se muere ahora, en pocos días esto se pudrió abajo la tierra. Pero el de adentro, ese es inmortal, ese vivirá eternamente para salvación o condenación. Pero si se pierde, ¿por qué quiere perderse usted? ¿No le puede echar la culpa a Dios? Dios envió a su propio hijo a morir por usted. Dios envió a su propio Salvador aquí a la tierra a derramar sangre por nuestros pecados, a morir en el lugar suyo. Y el que a él viene no lo echa fuera. Pero si se pierde, ¿por qué quiere perderse usted? ¿No le puede echar la culpa a Dios? ¡Alabado sea Dios!

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0: La exclusión y la pobreza crecen a pasos agigantados, no solo en Latinoamérica, sino en el mundo entero. Los modelos políticos y económicos actuales concentran la riqueza en unos pocos, en desmedro de unos muchos. Millones de pobres padecen hambre y no alcanzan a cubrir básicamente sus necesidades. Basta echar un vistazo a las imágenes que navegan por la web para comparar y darnos cuenta de lo rico que somos, más allá de las necesidades que enfrentemos diariamente. Miles de refugiados recorren fronteras esperando ser recibidos por algún país generoso que los albergue. Miles de niños huérfanos claman por familias que los amparen y otros, más allá de tener a sus padres, no pueden acceder ni a la salud ni a la educación. Pero sin ir tan lejos, nuestras ciudades, nuestros mundos más cercanos nos invitan a tener compasión. Pero la obra de Jesús en las vidas es más allá de una transformación material y económica. La transformación bíblica abarca al ser total, su vida, sus relaciones, su manera de verse a sí mismo y de ver al mundo. Jesús nos dejó el modelo. Su mirada compasiva, inclusiva y misericordiosa llegaba a la necesidad concreta, pero iba más allá, iba al corazón. Su evangelio es salvación para vida eterna, pero también transformación para la vida que aún resta aquí en la tierra. Relaciones justas, pacíficas, armoniosas. Manifestaciones saludables en la manera de pensar, de sentir y de actuar, y sobre todas las cosas, una dependencia espiritual que sana la identidad lastimada por cualquier tipo de pobreza.
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2: Enseña que todos nuestros pecados son perdonados. Cuando arrepentidos venimos ante Jesús, los confesamos y su sangre nos limpia y purifica. Pero hay un pecado que Jesús dijo que no recibiría perdón, ni en este siglo ni en el venidero. Este es conocido como la blasfemia contra el Espíritu Santo. Pero, ¿qué significa? ¿Cómo puede una persona caer en él? El Evangelio de Mateo describe el gran acontecimiento cuando Jesús estaba sanando y libertando a un joven que estaba endemoniado, ciego y mudo. Una vez el milagro fue hecho, muchos se asombraron y glorificaron a Dios. Pero algunos de los fariseos que estaban presentes en dicho evento comenzaron a decir en voz baja entre ellos que Jesús había echado fuera el demonio del muchacho por el poder de Belcebú, príncipe de los demonios. Y conociendo Jesús sus pensamientos y palabras, les dio esta gran advertencia de que todo pecado sería perdonado, pero que la blasfemia contra el Espíritu Santo nunca sería perdonada. Algunos han llegado a creer que esta blasfemia se refiere al hecho de resistir el llamado de arrepentimiento del Espíritu Santo en sus corazones y no venir a Cristo. Pero este no puede ser, dado que vemos múltiples ejemplos en la Biblia y en nuestra historia actual de personas que no querían antes venir a Cristo y rechazaban ese trabajo que Dios estaba haciendo en sus corazones, pero al final llegaron a los pies de Jesús y rindieron sus vidas a Él. Además, en la palabra se habla muchas veces sobre este maravilloso milagro de arrepentimiento que el Espíritu Santo produce en los corazones y nunca se habla de una tal blasfemia imperdonable. Pero en el contexto en el cual se habla acerca de este pecado, vemos algo que ocurre casi único y peculiar en la Biblia.

0: Juan nos dará la luz para saber lo que realmente significa. El pecado de blasfemia es la ofensa verbal y premeditada contra la tercera persona de la Trinidad, o sea, el Espíritu Santo. Blasfemia siempre viene de decir algo o pronunciar algo con los labios. Por esto, cuando Jesús abrió su boca y le dijo a un hombre que sus pecados eran perdonados, los fariseos, no conociendo que él era Dios y pensando que él estaba blasfemando, dijeron: ¿quién es este que habla blasfemias? ¿Quién puede perdonar pecados sino solo Dios? Así que la blasfemia tiene que ver siempre con palabras que se dicen. Así que no puede ser el rechazo a Dios el pecado este imperdonable. Pues ya vemos que se refiere a algo que uno dice en un momento en específico. En esta historia que vimos al principio, obviamente Jesús había echado fuera el demonio por el poder del Espíritu. Así lo dijo Cristo en el versículo 28. Es a través de la unción del Espíritu que Cristo obró todos sus milagros, poder y ministerio, al igual que su iglesia hoy en día lo hace. Pero los fariseos osaron decir con sus labios que el milagro había sido hecho bajo el poder de Satanás. Y esta es la terrible blasfemia contra el Espíritu Santo: atribuir a los poderes satánicos una acción o milagro hecho por Dios. Con otras palabras, decir que tal milagro o manifestación no fue hecho por el poder del Espíritu Santo, sino por Satanás. Por esto les dijo Jesús que toda palabra que los hombres hablaran contra Cristo mismo sería perdonado. Fíjense cómo habla de hablar, pero que la blasfemia o palabra calumniadora contra la tercera persona de la Trinidad nunca sería perdonado. Pero ¿por qué esta particularidad con el Espíritu de Dios? Primeramente, en la Biblia vemos que este ser maravilloso es sensible y tierno. Pablo dijo a los Efesios: no contristéis al Espíritu Santo de Dios. Es en tristeza a causa de nuestro rechazo o indiferencia a su manifestación. También es tan terrible la blasfemia contra él, porque al hacerlo ofendemos al único que es capaz de convencernos de pecado. Cristo dijo que el Espíritu Santo es el responsable de convencer al mundo de pecado, de justicia y de juicio. Cuando pecamos contra nuestro Padre Celestial, el Espíritu Santo nos confronta y nos conduce al arrepentimiento. Pero cuando ofendemos directamente a su persona, diciendo que el poder o señal que él acaba de hacer fue hecho por Satanás, estamos ofendiendo directamente al único que nos puede conceder el arrepentimiento. Y nos preguntamos, ¿qué lleva o conduce a tal pecado? Bueno, sin duda alguna, el rechazo continuo y persistente de la verdad. No solo cuando rechazamos el Evangelio, sino también al rechazar abiertamente toda manifestación del poder de Dios. Por esto, muchos hermanos que no comprenden la manifestación de la gloria del Espíritu Santo en muchos aspectos o áreas han caído en el grave error de decir que, por ejemplo, el hablar en lenguas es un poder de Satanás, o que tales sanidades hechas por un hombre de Dios fueron operadas por el poder satánico. Imagínese usted volver a una persona que cayó al suelo por el poder del Espíritu Santo, o que está danzando para el Señor, dice abiertamente y sin temor que tal persona no fue tocada por Dios, sino por Satanás. Mi hermano querido, atribuir una acción hecha por el Espíritu Santo al poder de Satanás es un riesgo demasiado alto para tomar. Si no entiendes ciertas cosas del Evangelio, como el, por ejemplo, hablar en lenguas, danzar para Dios, sanar enfermos o echar fuera demonios, entonces mejor pídele al Espíritu Santo que te muestre a través de la Biblia la verdad. Pero tengamos temor de Dios en juzgar las manifestaciones de su presencia como demoníacas, porque pudiéramos caer en el terrible pecado de blasfemar contra el Espíritu Santo y no obtener perdón por este pecado. Muchos creyentes han fracasado en su vida espiritual por impedirle abiertamente y sin temor al Espíritu Santo obrar en ellos, y esto ha provocado juzgar su poder y así blasfemar contra él. Jesús dio una promesa para todos sus seguidores diciendo: estas señales seguirán a los que creen. En mi nombre echarán fuera demonios, hablarán nuevas lenguas, tomarán en las manos serpientes, y si bebieren cosa mortífera no les hará daño. Sobre los enfermos pondrán sus manos y sanarán. Mi hermano amado, esta promesa sigue hoy en pie, pues estamos bajo la misma dispensación de gracia y poder del Espíritu del siglo primero. Dios no ha cambiado, ni el Espíritu Santo ha menguado. Hoy más que nunca hace falta llenarnos de su presencia, obrar las señales del Espíritu, porque para vosotros es la promesa y para vuestros hijos y para todos los que están lejos, para cuantos el Señor nuestro Dios llamare. Soy José Rodríguez y esto fue ¿Qué dice la Biblia? Deseo que la gracia del Señor Jesucristo, el amor de Dios y la comunión del Espíritu Santo sea con todos ustedes.
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0: llegó el diablo a la iglesia, él no puede llegar a contaminar, no tiene parte, pero sí en congregaciones lo hace. Ahora, yo le voy a probar a usted que eso del chisme no es nuevo. Desde la creación, el chisme está. Desde que el diablo es diablo, el chisme está. Si cuando Dios colocó al hombre y a la mujer en el huerto del Edén, apareció un chismoso por allí. ¿Qué dijo? Le agarró la mujer. Por eso el chisme empieza por ahí. ¿Cuántos adoran al Señor? Hello. You know what I'm saying, right? Pero el chisme empezó por ahí. Con la mujer, le agarró a la mujer y le dijo, que Jehová te dijo, con que Jehová os ha dicho. Así que así es lo chismoso, ¿eh? Con que están diciendo por ahí. Así es que comienza la confirmación y la conversación de todo chismoso. Tienen un ministerio de chismografía. Los chismosos son un cáncer en la iglesia. Los chismosos son un cáncer en la sociedad. Los chismosos son un cáncer en la familia. Un chismoso destruye una familia. Un chismoso destruye un pastor. Un chismoso divide un ministerio. Un chismoso destruye. El diablo agarró a la mujer en el huerto de Edén. Con que Jehová dijo que no comieras de los árboles, de nada. Mira qué mentira. Si lo primero que el Señor le dijo fue que comiera de todo lo que había allí. Le dijo, de todo árbol del campo podrás comer. Solamente del árbol de la ciencia del bien y el mal, no comas. El problema es, y escúcheme bien la gente, pero yo no quiero que usted se contamine con los chismosos. Porque el chismoso necesita gente que le guste el chisme para que los escuche. ¿Cuánto adora el Señor?
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0: Un barco siempre está seguro en la orilla, pero no fue para permanecer ahí que fue construido. Hola, yo soy Almeida, educando.
1: Todos hemos perdido algo alguna vez, pero a veces las pérdidas se acumulan, como le sucedió a Daniel.
2: Lo que pasa es que a los 12 años yo fui abusado por un primo. Yo empecé a caer en alcoholismo y a los 14 años mi papá se va de la casa y después... Pero vivía una doble vida porque iba para la iglesia. Vivía así, pues, totalmente apartado, alejado, no me interesaba la gente. A los 19 años me fui de la casa y la idea era escapar, huir. Fui a una isla que es Isla Margarita. Y cuando iba en el barco, intenté lanzarme del barco hacia el mar.
1: Los conflictos interiores no tratados pueden desembocar en un intento de suicidio.
2: Esa ansiedad dentro de mi corazón era tan profunda que intenté quitarme la vida porque ya creía que no tenía motivos para vivir. Y ahí fue donde realmente tuve un encuentro con Dios. Y a partir de ese momento empecé a vivir mucho más apegado a Dios y todo eso.
1: Las razones para vivir no se pierden de la noche a la mañana. Más bien, son el resultado de una serie de eventos que van minando el interior. Si has intentado quitarte la vida o lo has considerado, busca una persona con quien puedas hablar de ti, en especial cuando te sientes desbordado de ideas negativas y a pesar de que pienses que a nadie le importas, porque eso no es verdad. Y hay alguien más que está dispuesto a sostenerte. Habla con Dios. ¿Te animas a entregarle tu enojo, tu dolor, tu carga? A cambio, Dios te ofrece una paz que la mente no entiende y con el tiempo transformar tu llanto en risa. Apóyate y avanza un paso a la vez.

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0: Nadie es inmune al dolor durante esta crisis mundial. 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
1: Hay una forma correcta y una incorrecta para enseñar a sus hijos.
2: Es frustrante para un padre no poder ponerse en los zapatos de su adolescente. La única manera de llegar a eso es agradeciendo a Dios por todo lo que ellos hacen. Y entonces Dios nos da la forma de entenderlos.
1: Hace algunos años tuve una conversación con uno de mis adolescentes. Era sobre algo que demandaba humildad y habilidad para aprender de su parte. Pero en lugar de eso, mi adolescente hizo las siguientes declaraciones. Ah, lo sé, papá, lo sé. He escuchado tus ideas antes. Ya sé lo que vas a decir. Le recordé a mi hijo. Nada malo que hagas puede causar que yo te ame menos, y nada bueno que hagas podría lograr que te ame más. Como resultado de experimentar esa clase de amor, las defensas de mi hijo comenzaron a caer. El resultado fue una conversación más profunda en la que lo desafié a tomar otro paso hacia la madurez. Un pensamiento final. Cuando uno enfrenta situaciones con los hijos, no olvide que es el amor lo que finalmente cambia a las personas. Su amor puede ser usado por Dios para ablandar el corazón de sus adolescentes. Lo contrario propicia un corazón frío y duro.

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0: ¿Sabías que la Biblia dice así?
1: El pastor Almeida te lo dirá.
0: El texto bíblico de hoy.
2: La Biblia dice:
3: Jesús dijo: A cualquiera que dijere alguna palabra contra el Hijo del Hombre, le será perdonado. Pero al que hable contra el Espíritu Santo, no le será perdonado, ni en este siglo, ni en el venidero. Mateo capítulo 12, versículo 32.
4: Así dice la Biblia.
0: Este fue el versículo bíblico de hoy.

El mejor saludo de amor y amistad que puedes recibir hoy es, con amor eterno te he amado, por tanto, te prolongué mi misericordia. También dice, porque de tal manera, amó Dios al mundo, que ha dado a su Hijo unigénito, para que todo aquel que cree en Él, no se pierda mas tenga vida eterna. 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

0: paz a vosotros. ¿Por qué estáis turbados y dudáis en vuestros corazones? Mirad mis manos y mis pies, que yo mismo soy. Palpad y ved, porque un espíritu no tiene carne ni huesos, como veis que yo tengo.
1: Son las 11 con 30 minutos.
0: Estas son las palabras que os hablé, estando aún con vosotros. Que deben cumplirse todas las cosas que están escritas en la ley de Moisés, y en los profetas, y en los salmos concernientes a mí. Así está escrito, y así fue necesario que el Cristo padeciese y resucitase de los muertos al tercer día, y que se predicase en su nombre el arrepentimiento y la remisión de pecados en todas las naciones, comenzando desde Jerusalén. Y vosotros sois testigos de estas cosas. Y he aquí, yo enviaré la promesa de mi Padre sobre vosotros. Mas quedaos en Jerusalén hasta ser investidos con poder de lo alto. Paz a vosotros. Como me envió el Padre, así también yo os envío.

momento estar más en opresión. Oiga bien, la opresión no es igual que la guerra. En la guerra usted tira y a usted le tiran. La opresión es cuando te tienen subyugado, cuando te tienen oprimido y cuando te tienen esclavizado. Por eso Corintio dice que donde mora el Espíritu de Dios hay libertad. Y por eso es que nosotros adoramos, por eso es que alabamos, por eso es que corremos, por eso es que la gente no puede entender cómo tenemos este gozo, que aún teniendo batalla estamos en libertad. ¿Usted sabe por qué? Porque el oprimido no alaba. El que está oprimido no tiene gozo. El que está oprimido

Dios no le da una libertad solamente a través del profeta Moisés, sino que Dios visiblemente se le revela. Oiga bien, el justo por la fe vivirá. Abraham fue que manifestó la fe creyéndole a Dios y le fue contada por justicia. Pero cuando Dios se le revela al pueblo de Israel, Dios no se le

0: ellos y manifiesta sus señales. ¡Aleluya!
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0: lentamente tu corazón.
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0: los tiempos y ser preventivos puede ayudarnos a vivir con mayor tranquilidad el presente. Debemos adoptar una cultura personal y familiar que tienda a la prevención de una manera integral. Disfrutar el hoy y anticipar el futuro se asegura mejor cuando tomamos medidas preventivas como realizar exámenes médicos anualmente, hacer ejercicio, alimentarnos bien, dormir por lo menos 8 horas diarias, leer buena literatura, eliminar todo aquello que aumenta el nivel de estrés, perdonar a quienes nos han ofendido, mantener la disciplina del ahorro y, sobre todo, tener una buena relación con Dios. Prevenir significa estar preparado en todos los campos y vivir en paz con Dios, la familia y la sociedad.
1: A nuestro alrededor hay muchas madres solteras que están tratando de sobrevivir en un mundo muy hostil. Y aunque estamos muy ocupadas, debemos extender una mano de ayuda, ya que sus hijos son muy vulnerables y sufren por la ausencia del padre. Sería bueno visitarles y observar qué necesitan. A todas estas madres les vendría bien un poco de bondad, como cuidarle sus pequeños o conseguir quien le ayude a reparar la máquina de lavar. Criar hijos sin ayuda es muy difícil. Estamos seguros de que Jesús quisiera que cuidáramos de estas pequeñas familias, tanto económicamente como con nuestro amor e interés. ¿Podría usted preparar un poco más de comida y llevársela alguna noche? Imagínese lo que significará para una madre que llega exhausta y descubre que alguien se interesa por su familia. No solo le dará nuevos ánimos, sino que también va a ser de bendición para sus hijos, alumbrando tu día con destellos de mujer.
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cambia. Pastores que empezaron reprendiendo el pecado, hoy solo predican tema de seguí adelante, hermana. Seguí adelante, hermano. Sí, así como está torcido, que siga adelante. Yo le digo, siga adelante, pero tu final te espera el infierno, al menos que te arrepintas. Allá está el viejo mañoso

0: entre más conocimiento, entre más sabiduría, mejor se predica la palabra. Pero te lo digo por experiencia, en los tres institutos donde yo he estudiado, primeramente voy, averiguo quién es el maestro, primeramente entrevisto al maestro. Si veo que el maestro es un hombre de Dios que no tolera pecado, ahí estudio. Pero si veo, porque hoy hay hasta maestros en teología, que una cervecita no es ninguna. Mire, dice, si Jesús tomó vino, ¿y por qué yo no me voy a tomar una cerveza? ¿Cómo iremos a terminar nuestra carrera, mis hermanos? ¿Cómo? Siervo amado, tú que estás predicando la palabra, si empezaste reprendiendo el pecado, terminemos nuestra carrera reprendiendo el pecado. No importa si es papá, mamá, la abuelita, mi hijo, mi hija, si es el chulito de la iglesia, el más querido, el que más ofrenda, el que más diezma. Pero una cosa he entendido, que el hombre de Dios que fue llamado por Dios, este no está cuchuchando pecado. Así sea el hermanito que trae 1,000, 2,000, 3,000, 4,000, 5,000 de diezmo, pero como este pastor no fue llamado por Pisto, ni está por amor a Pisto, este siempre reprenderá pecado. Y si este ya no le diezma, allá Dios pondrá otro para que lo bendiga, porque cuando se cierra una puerta, Dios abre otra puerta, pero eso cuando le somos fieles a Dios.
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Te acompaña Jessica desde nuestras cabinas centrales. Permítame decirles que Jesús, en el pozo de Jacob, junto a la samaritana, profundizó para abordar el problema que aquella mujer cargaba por años. Hoy nosotros hemos dejado el pasado atrás para decirte que Jesús es la fuente de agua que salta para vida eterna. Ahora, seleccionamos otra melodía y la sonamos a la altura de las grandes emisoras. 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

0: Usa tu sonrisa para cambiar al mundo. No dejes que el mundo cambie tu sonrisa. Hola, yo soy Almeida, educando.
1: Tener o no tener hijos. Permite preguntarte, si Dios mandó a los seres humanos que se multiplicaran, ¿es pecado si alguien decide no tener hijos? No. Dios le dijo a Adán y a Eva y a Noé y a su familia, fructificaos y multiplicaos, llenad la tierra. La intención de Dios para ellos fue de cumplir el propósito de dominar y reinar sobre la tierra. En ningún otro lugar de la Biblia se manda a multiplicarse. Si fuese un mandato general, Jesús desobedeció al no casarse y no tener hijos. También, si fuera un mandato general, las mujeres estériles y los hombres infértiles estarían quebrantando la ley de Dios. Recuerda que Dios da diferentes llamados a las personas. Algunos son llamados a tener hijos y otros no.

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No importa si hay lluvia o hace sol. 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No importa si estás en época veranial o en época invernal. Lo importante es que tenemos un nuevo día y debemos agradecerle solo a Dios. 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
1: En Proverbios 10:12 leemos: el odio es motivo de disensiones, pero el amor cubre todas las faltas. Cuando guardas resentimiento, te sientes como si hubiera una guerra en tu interior. Estás en una batalla contigo mismo y también con los demás. Y mientras más peleas, más terreno pierdes. Las discusiones solo drenan tu energía y te dejan más lastimado y enojado. Estás en una situación en la que nadie gana. Luchas con quien está bien y con quien está mal. Pierdes tanto tiempo tratando de hacer más, gritar más y maniobrar más que los demás, que pierdes la paz y la alegría. Termina el conflicto ahora. Niégate a vivir un día más de esa manera. No permitas que las acciones de otra persona determinen tus reacciones. Recuerda lo que dice Primera de Pedro 5:8. Practiquen el dominio propio y manténganse alerta. Su enemigo, el diablo, ronda como león rugiente buscando a quien devorar. No te conviertas en la próxima cena de Satanás. Deja que el amor y la paz de Dios llenen tu mente de tal manera que se desborden a otros, incluso a quienes te han enojado. Detente y piensa, ¿realmente quieres ser como la persona que te lastimó? Piensa, ¿qué sería lo que haría Jesús? Tú lo sabes. Él ofrecería la otra mejilla, pero ¿y qué del daño que me hicieron?, preguntarás. ¿Qué con eso? No te corresponde emitir juicio. Solo hay un juez calificado. Permite que sea Él quien trate con el asunto. Eleva esta sencilla oración. Señor, tengo coraje. Ayúdame a soltarlo. Decido ser misericordioso. Gracias por concederme la gracia para perdonar a la persona que me lastimó y para seguirte a ti. En el nombre de Jesús, amén.
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0: ¿Sabías que la Biblia dice así?
1: El pastor Almeida te lo dirá.
0: El texto bíblico de hoy.
2: La Biblia dice:
3: sabemos que vendrá el enemigo como río, mas el Espíritu de Jehová levantará bandera contra él. Isaías, capítulo 59, versículo 19.
4: Así dice la Biblia.
0: Este fue el versículo bíblico de hoy.
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0: entre las mujeres. No temas, María, porque has hallado gracia delante de Dios. Y he aquí, concebirás en tu vientre y darás a luz un hijo. Y llamarás su nombre Jesús. Este será grande y será llamado Hijo del Altísimo. Y de su reino no habrá fin.
1: ¿Cómo será esto? Porque yo no conozco varón.
0: El Espíritu Santo vendrá sobre ti, y el poder del Altísimo te cubrirá con su sombra. Por lo cual, también el santo ser que nacerá de ti será llamado Hijo de Dios.
1: He aquí, la sierva del Señor. Hágase conmigo conforme a tu palabra.

0: José, hijo de David, no temas recibir a María, tu esposa, porque lo que en ella es engendrado es del Espíritu Santo. Y dará a luz un hijo, y llamarás su nombre Jesús, porque él salvará a su pueblo de sus pecados.
1: Dejo matará. 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

no temáis, porque he aquí, yo os traigo hoy nuevas de gran gozo, que serán para todo el pueblo, que os ha nacido hoy en la ciudad de David un Salvador, que es Cristo el Señor. Y esto os servirá de señal: hallaréis al niño envuelto en pañales, acostado en un pesebre.

0: luego advirtió a sus discípulos que habría personas que lo proclamarían a él como el Mesías, sin embargo engañarían a muchos. Estos harían todo lo posible para engañar hasta a los elegidos de Dios por su propio beneficio. Él le indicó a sus discípulos que instruyesen a sus discípulos para que estos pusieran atención a sus advertencias. Él les alertó que falsos profetas pondrían una trampa en el camino de sus seguidores en los últimos días y que de no hacer caso a su advertencia, se ofenderían y terminarían odiándose y traicionándose hasta la muerte. Yeshua advirtió que cuando la abominación desoladora suceda, todos los que quedan en Jerusalén salgan de inmediato y que no regresen ni a tomar su capa ni su manto. No pueden desperdiciar ni un segundo. Oren para que no suceda en Shabbat. El transporte público no estará disponible. Oren para que no sea en invierno, pues estará muy frío. La abominación desoladora dará inicio a una gran tribulación, la cual nunca ha sido experimentada en la historia de la humanidad. Una propaganda manipuladora confundirá la realidad de la gran mayoría. Solo aquellos que escuchen las advertencias de Yeshua tendrán la esperanza de permanecer fieles hasta el final. Durante esos días de tribulación, si alguno os dijere, mirad, aquí está el Mesías, o mirad, allí está, no lo creáis, no soy yo. Porque se levantarán falsos mesías y falsos profetas y harán grandes señales y prodigios de tal manera que engañarán, si fuere posible, aún a los escogidos. Ya os lo he dicho antes. Así que, hermanos, si os dijeren, mirad, está en el desierto, no salgáis. O mirad, está allá. No lo creáis, es una trampa. No soy yo. No les creáis. Mi venida será como el relámpago, que sale del oriente y se muestra hasta el occidente. Nadie podrá pasar por desapercibida su venida. Ninguna falsa señal podrá reproducirla. Yeshua nos dijo cuándo Él vendrá y cómo será su venida. Inmediatamente después de la tribulación de aquellos días, el sol se oscurecerá, la luna no dará su resplandor, las estrellas caerán del cielo y las potencias de los cielos serán conmovidas. Y allí es cuando la señal del Hijo del Hombre aparecerá en el cielo. Todas las tribus de la tierra harán lamentación cuando vean al Hijo del Hombre venir en las nubes del cielo con poder y gran gloria. Él enviará a sus ángeles con gran sonido de trompeta y ellos, los ángeles, reunirán a sus elegidos desde los cuatro vientos, desde un extremo del cielo hasta el otro. ¿Cuál será la señal de su parucia, de su venida? Será cuando el cielo se ilumine con rayos y relámpagos divinos que se verán tan lejos como puede apreciarse y aún más allá. Él enviará a sus ángeles gloriosos a las tumbas de los justos que estén muertos en los cuatro rincones de la tierra. Entonces los muertos serán resucitados con cuerpos incorruptibles y los que estén vivos serán transformados. Los mortales serán vestidos con un cuerpo inmortal. Este es el momento en el cual literalmente nacemos de nuevo. Nacemos en un cuerpo que puede heredar el reino de los cielos, porque carne y sangre no pueden acercarse al Todopoderoso. Como Shaul, Pablo dijo, hay un cuerpo terrestre, un cuerpo terrenal, y hay un cuerpo celestial.
1: Es la una, con 30 minutos.
0: Carne y hueso, un cuerpo eterno. El cambio que sucederá de un cuerpo terrenal a un cuerpo celestial sucederá en un abrir y cerrar de ojos. ¿Cuándo sucederá este cambio? Al sonar de la última trompeta. La tribulación de aquellos días comenzará con la abominación desoladora y la aparición del hombre de pecado, el hijo de destrucción. Yeshua regresará mucho después de que el sol, la luna y las estrellas se hayan oscurecido, siguiendo las secuelas de la guerra que llevará a la humanidad al borde de la destrucción. No caiga en las mentiras de la teología sistemática que toma un párrafo aquí y otro allá, un versículo aquí y un versículo allá, y prepara un delicioso buffet religioso que envenena y destruye. Las instrucciones directas de Yeshua a sus discípulos acerca del fin de la era y de los engaños que se promulgarán en su nombre, prepara el escenario para la sexta trompeta, que es el segundo ay para los habitantes de la tierra.

vez más, el Consolador viene a nuestras vidas para guiarnos hacia nuestro primer amor, para envolvernos en una atmósfera de romance, de amor.

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0: Para encontrar la motivación necesaria para cada día, uno requiere saber qué es lo que le place hacer aunque no le paguen por ello. La verdadera motivación está donde descansa nuestro mayor interés. Todos tenemos limitaciones y dificultades que en ocasiones nos roban nuestro ímpetu, hagamos las cosas bien o mal. Sin embargo, hacer las cosas que está en nuestras manos de la mejor manera brinda grandes recompensas en el camino del éxito. Las dificultades que vamos a encontrar siempre estarán allí de todos modos. Por eso, no conviene ni sirve poner excusas para estar caídos. Aprender a apartar el yo de nuestras vidas y cambiar intereses egoístas por actitudes fraternas nos ayuda a mantener a flote nuestro entusiasmo. Vivir motivado es el resultado de encontrar un espacio donde podamos explotar nuestro potencial de manera continua. Usted debe estar consciente de que no siempre recibirá una total aprobación de todo por lo que usted es o hace. Pero también es importante saber que debe creer en sus propias potencialidades. Esta actitud podrá mantenerle a flote continuamente. Así que agradezca la reafirmación de los demás, pero no viva solo de ella.
1: ¡Me encanta ver la euforia de multitudes! ¡Qué emoción!
0: La mejor motivación es la que viene de adentro. Es la que autogeneramos desde la actitud de nuestro carácter. La que nace de un espíritu renovado y transformado por la fuerza creadora de Dios. Las personas podemos decidir cómo vamos a reaccionar ante la vida y en qué vamos a basar nuestro bienestar y sentido de valía. El que cree en mí, como dice la Escritura, de su interior brotarán ríos de agua viva.
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0: viejos que están cantando en el coro le caiga bofetada a la esposa que tienen, maridos adúlteros que tienen tres mujeres fuera de la casa y que luego vienen a la casa a dormir con su esposa como si nada hubiera pasado, y el domingo madrugan para estar en la escuela dominical y hasta se atreven a enseñar una clase. ¡Mira, son pecador! Ojalá que Dios vuelva a los días de Pentecostés, donde Ananías y Zafira cayeron muertos por una sola mentira. Ustedes me han oído predicar de que es verdad que no se puede vivir de una santidad exterior, eso es verdad. Pero también es triste ver que a base de eso hay un montón de cristianas y cristianos que uno los para al lado de una ramera. Y no le estoy llamando ramera a nadie aquí, pero cristianos los para al lado de una ramera y los para al lado de un drogadicto, y uno no puede diferenciar cuál es cuál, porque después de llevar 20 años en la iglesia están igual que ellos. Su victoria, su apariencia son de pecadores. No han cambiado, no han sido transformados, no ha habido un cambio en su vida.
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0: Dale ese aplauso al Señor. Todo va a estar bien, todo va a estar bien. No te preocupes más, levántate creyendo en tu Señor.
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1: ¡Alerta, pueblo! ¡Que el fin se acerca! ¡Cristo viene! ¡Avanza! ¡Conviértete a Él! ¡Sálvate! 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
3: Escuche bien, según Apocalipsis capítulo 14, versos del 9 al 11, la Biblia enseña que todo aquel que adorare a la bestia y a su imagen, o sea, último imperio mundial, comandado por el llamado hermano mayor, que no es nada menos que el hombre de pecado, el anticristo, y la imagen, que será un ídolo, estatua, robot androide, y que según la Biblia y su revelación, se le dará la facultad para hablar. Escuche bien, todo el que la adore y reciba la marca, ya sea en su frente o en su mano, beberá del vino de la ira de Dios, y el tal será atormentado con fuego y azufre delante de los ángeles de Dios y del Cordero. Estás advertido. Hola, yo soy Almeida, educando.
4: Gracias por compartir este tiempo. Lo más doloroso para un padre es sufrir la pérdida de un hijo. Este suceso hace que los padres también mueran por dentro. Richard Pride, un padre que perdió a su hijo cuando este tenía solamente 3 años de edad a causa de una hemorragia cerebral, debido a una condición con la que había nacido, escribió algunas reglas que todo padre debe seguir. Las compartiremos contigo a continuación.
5: 1 + 1 + 1 = familia.
4: La primera de las reglas que como padres debemos seguir es valorar cada instante con
6: nuestros hijos. Son las 2:30.
4: Nos encontremos o qué estemos haciendo, si es de día o de noche, si estás en el trabajo, el auto o la casa. No importa el lugar, valora cada momento con tus hijos y disfrútalos al máximo. Número 2, no te olvides de despedirte cada noche o cada día de tus hijos con un beso, pues nunca sabes cuándo será la última vez que los llevarás a la cama o cuándo será el último beso. Número 3, los recuerdos son para siempre. No importa en dónde te encuentres o qué estés haciendo con tus hijos, toma todas las fotografías y los videos que puedas. Tal vez eso sea lo único que te quede en un futuro. Número 4, el tiempo no se detiene. No lo pases trabajando. Dedícale gran parte de él a tus hijos. Juega con ellos, llévalos al parque, a acampar, a pasear en bicicleta, enséñales a conducir, no esperes hasta el final cuando ya sea muy tarde. 5. Anoten un diario todo lo que hagan tus hijos, las cosas buenas, las cosas malas, los triunfos, los fracasos, absolutamente todo para tener sus recuerdos guardados, para que cuando sean grandes puedan ver lo que hicieron y cómo vivieron en el pasado. Número 6. El dinero no importa. No te fijes en cuánto te hagan gastar. Gasta tiempo en ellos. Eso sí es verdaderamente valioso. Los pequeños momentos y detalles a la larga terminan convirtiéndose en los más grandes. Recordemos lo que dijo el apóstol Pedro en una ocasión. Sobre todo, ámense los unos a los otros profundamente porque el amor cubre multitud de pecados. Que nuestra vida sea completamente entregada a nuestra familia y a nuestros hijos. No hay nada más importante en esta tierra que ellos. Como mujeres cristianas, no descuidemos ese rol que debemos cumplir como madres. Que cada palabra, cada actitud, cada circunstancia y cada esfuerzo que tengamos en esta vida sea con ese propósito. Solo así reflejaremos a Cristo en nuestra vida.

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2: Hola, yo soy Emilio Reyes. Si deseas saber cómo alcanzar la salvación y llegar a ser un hijo de Dios, presta mucha atención a las siguientes palabras. Por cuanto todos pecaron y están destituidos de la salvación que Dios da a través de Jesucristo. Porque la paga del pecado es la muerte, mas el regalo que Dios da es vida eterna en Jesucristo. De tal manera amó Dios al mundo, que ha dado a su Hijo único, Jesucristo, para que todo aquel que cree en Él no se pierda, sino que tenga vida eterna. El que cree en Jesucristo tiene vida eterna, pero el que rehúsa creer en el Señor no verá la vida, sino que la ira de Dios estará sobre él. Mas a todos los que le recibieron, a los que creen en su nombre, les dio el poder de ser llamados hijos de Dios. Por la gracia de Dios son salvos, por medio de la fe en Cristo, pues es un regalo de Dios. La salvación no se recibe por las buenas obras que uno pueda hacer para que nadie se jacte en sí mismo.
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3: ¡Sabio doctor Sammy!
4: Se dice Sammy.
3: Oh, perdón. Vengo a consultar su sabiduría.
4: ¿Qué revelación te puedo otorgar hoy?
3: Jorge me robó mi lapicero. ¿Qué debo hacer?
5: Estás juzgando a tu compañero.
3: Pero doctor Sammy, ¿no es malo robar?
4: La moralidad no es un absoluto. La moralidad es relativa. No hay absolutos.
3: ¿De verdad?
4: Absolutamente. Tú no puedes imponer tu moral a nadie.
3: Pero yo pensé que robar era malo.
4: No hay bueno ni malo. Pero si lo deseas, puedo hablar con Jorge.
3: No lo creo, porque se acaba de ir en su auto.
6: ¿Qué? ¿Se robó mi auto? ¡No puede hacer eso!
3: Pero usted dijo que no era malo robar.
6: ¡Pero ese auto es mío!
3: Entonces, ¿quién decide lo que está bien y lo que está mal?
6: ¡Deja de filosofar y dame un teléfono!
3: Entonces, ¿no hay bueno ni malo a menos de que usted sea el afectado?
6: ¿Podrías hablar a la policía?
7: Sí existe lo bueno y malo.
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hacia atrás. Míralo bien a los ojos y nota si no puede adorar. Pues si lo ve con las manos abajo,

que está a tu lado. Agárrale la mano que el que está a su lado. Agárrale la mano a aquel que está a tu lado. Agárrale la mano. Ay Dios mío. Ay Dios mío. Algo está pasando. Algo está pasando. Te invito que si estás sentado, te pongas de pie en esta noche. Te invito que si estás sentado, te pongas de pie.

0: ¿Sabías que la Biblia dice así?
1: El pastor Almeida te lo dirá.
2: El texto bíblico de hoy.
3: La Biblia dice:
4: No envidies al hombre injusto, ni escojas ninguno de sus caminos, porque Jehová abomina al perverso, mas su comunión íntima es con los justos. La maldición de Jehová está en la casa del impío, pero bendecirá la morada de los justos. Proverbios capítulo 3, versos del 31 al 33.
5: Así dice la Biblia.
2: Este fue el versículo bíblico de hoy.
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2: Hoy presentamos la vida, hechos y acontecimientos de la vida de Job.
3: Capítulo 11.
4: Entonces, Sofar el Naamatita respondió a Job:
5: ¿No debería alguien responder a este torrente de palabras? ¿Se declara inocente a una persona solo porque habla mucho? ¿Debo quedarme en silencio mientras tú sigues parloteando? Cuando te burlas de Dios, ¿no debería alguien hacerte sentir vergüenza? Tú afirmas: mis creencias son puras y estoy limpio a los ojos de Dios. Si tan solo Dios hablara, si tan solo te dijera lo que piensa, si tan solo te declarara los secretos de la sabiduría, porque la verdadera sabiduría no es un asunto sencillo. Escucha, sin duda Dios te está castigando mucho menos de lo que mereces. ¿Puedes tú resolver los misterios de Dios? ¿Puedes descubrir todo acerca del Todopoderoso? Tal conocimiento es más alto que los cielos, ¿y tú? ¿Quién eres? Es más profundo que el Averno. ¿Y qué sabes tú? Es más extenso que la tierra y más ancho que el mar. Si Dios pasa por aquí y mete a alguien en la cárcel o llama al orden a los tribunales, ¿quién puede detenerlo? Pues Él sabe quiénes son los impostores y toma nota de todos sus pecados. El que tiene la cabeza hueca no llegará a ser sabio, como tampoco un burro salvaje puede dar a luz un niño. Si tan solo prepararas tu corazón y levantaras tus manos a Él en oración, abandona tus pecados y deja atrás toda iniquidad. Entonces tu rostro se iluminará con inocencia, serás fuerte y estarás libre de temor. Olvidarás tu sufrimiento, será como agua que corre. Tu vida será más radiante que el mediodía, y aún la oscuridad brillará como la mañana. Tener esperanza te dará valentía. Estarás protegido y descansarás seguro. Te acostarás sin temor. Muchos buscarán tu ayuda, pero los malos serán cegados. No tendrán escapatoria. Su única esperanza es la muerte.

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1: Hay gente que no está solo. Yo vi uno que pasó con una música prendida. Yo pensaba que era un impío de esto. Dije que prendió la música de que demandaba. Para decirle mi avisa, para sacar toda la bocina que tenemos. Para nosotros poner al mal aquí. ¿Por qué? Porque vamos a enseñar a los impíos a respetar a Dios. Han perdido el temor. Ahora viendo campaña, ponen una música, una Nicolai y no respetan a Dios. Si ustedes encontraron evangélicos que no tienen poder, nosotros no tenemos tal costumbre. Seguimos trayendo culebra. Usted evangélico, coordinador de
0: la verdad no se esconde.

0: pero ¿qué dice? Tribulación, hambre, peligro de espalda. ¿Por qué peligro de espalda? Yo mismo. Yo le tengo más miedo a las almas blancas que a las almas de fuego. Alabanza al Señor. Yo veo un pleito de machete y no me meto. Yo veo un tiroteo y más fácil agarrarlo. Alguien me detrás para acá. Porque me da más miedo. Amén. El filo. Eso como que me da más miedo.
1: Decenas de emisoras cristianas han caído en el conformismo. 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
0: Claro está hablando. Y Pablo comienza y comienza a desglosar todo lo que le ha pasado. Que él nos separará del amor de Cristo. Tribulación, angustia, persecución, desnudez. ¿Qué significa desnudez? Es que a veces no va a ir. Yo sé que muchos aquí, no todo el mundo, pero muchos. Y el que no lo ha pasado, no te pongo orgulloso para que tú no veas a Dios. Porque Dios aquí a los orgullosos lo quiebra. Hay gente aquí que nada más tenían dos pantalones. Hoy se lo ponían, lo lavaban, lo dejaban secando para ponerse este y mañana volvía a hacerlo. A veces nosotros estamos tan espirituales que oramos atrás y no nos paramos en el culto entero. ¿Por qué será? Porque tenemos un cuerpo de hoyo en los zapatos. Y aún así aprendimos a adorar a Dios. Amén.

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3: Este salmo nació después del llanto. Cuando Dios cambió la tristeza en gozo. Si tu alma está cansada, escucha, porque Él puede levantarte otra vez.
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0: Desde el momento en el que un niño nace, tiene derecho a su identidad. Por eso, el primer paso que los padres realizan al nacer su bebé es inscribirlos con un nombre y un apellido de filiación en un registro universal de personas. Desde ese registro, es posible contar con los atributos, datos biológicos y culturales que permiten su individualización como sujeto en la sociedad y a no ser privado de los mismos. Es por tal motivo que tener un nombre propio es algo tan fundamental y significativo en la historia de cualquier persona. Las familias piensan y eligen este nombre con dedicación, hasta que hay uno y solamente uno que al final a los padres les gustó y ese será el que queda. Ese será el que acompañará la trayectoria desde la vida hasta la muerte. Los antiguos ejercían esta práctica con mucha responsabilidad. Los nombres estaban asociados a algún episodio importante. Así, por ejemplo, los hijos de los patriarcas en el Antiguo Testamento variaban desde significados tales como lucha, fortuna, Dios me ha oído, feliz, hasta otros como juicio, por ejemplo. Interesante, ¿verdad? En el Evangelio de Juan aparece una tierna imagen del Señor enseñando a sus discípulos la importancia que ellos tenían para Dios el Padre. Les refiere la metáfora del pastor y sus ovejas. Él conoce a sus ovejas y las conoce por su nombre. Nos conoce, nos identifica, no nos confunde con ningún otro porque somos únicos para Él. Muchos personajes de la Biblia refieren a que en los encuentros con Dios, sus nombres fueron cambiados por otros que tenían nuevos significados. Por ejemplo, Saulo de Tarso luego fue Pablo y Simón fue Pedro, entre otros. Es que cuando nuestras vidas tienen un encuentro espiritual con Jesús, nuestra identidad cambia. Él transforma lo que somos en lo humano para darnos de su naturaleza divina y cumplir así sus propósitos. Por eso, que cada encuentro con Jesús sea para afirmar tu identidad en Él. A ti y a mí, Él nos conoce por el nombre.
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0: santo es el Señor.
1: Todo evangélico ha sido llamado en Santiago a controlar su lengua.
2: Por eso usted no puede llevarse comentarios, vaya a la fuente. Usted o yo, vaya ante el pastor. Usted o yo, vaya ante los diáconos. Usted o yo, vaya ante la persona y arregle su cosa. Que el diablo no tenga lugar. Que no se oculte el sol sobre vuestro enojo. No le dé tiempo a eso. Arregle eso y cierre toda brecha al diablo.
3: Santiago parece que estaba pasando por eso.
2: Dice, pero cuán grande voz que enciende.
3: ¿Usted cree que Satanás, cuando hay una persona que no controla su lengua, necesita dos o tres demonios que estén dentro de la iglesia para él destruirla? No, no, no. Con esa persona él tiene.
2: Álmame esto. ¿Usted no ve que cuando la persona es controlada por su lengua, nada le gusta en la iglesia? Tuviste la iglesia llena de polvo cuando me senté. Pero ven a limpiarla tú.
1: Tuviste los músicos, estaban cruzados hoy porque lo que quiere encender. Ella sabe que con un chin de fuego enciende.
2: Wow, padre.
1: Tuviste el mensaje de hoy del pastor. Ese mensaje fue muy pullero. Pero Dios mío, porque lo que esté prendiendo, a ver qué arbolcito encuentra por ahí para que se siga prendiendo. Pero ¿sabe qué? El que quiere prender ese fuego, coge una cubeta de agua y échasela encima. Hay que tener una cubeta de agua preparada ahí. Es de una pequeñita cosita así que quieren encender algo dentro de la iglesia para desestabilizar el proyecto de Dios con mucha vida dentro de la iglesia. Si a usted y a mí no nos gusta algo, quedemos callados, cállese la boca, órele a Dios, que Dios sabe lo que va a hacer con su iglesia. Yo creo que a Dios le tiene que doler más la iglesia que usted. Es más, a usted no le duele nada, porque si le doliera, usted fuera donde el pastor y se quejara y le dijera, ¿qué podemos hacer para mejorar esto? Pero a usted no le duele nada, ¿sabe por qué? Porque usted lo que esté haciendo comentario dañino para que la iglesia se desestabilice.
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1: Aún en la enfermedad, Dios no te abandona. Él sostiene tu alma cuando todo parece perderse. Este es el clamor de David. Y también puede ser el tuyo.

0: Estimado alumno, para ser feliz no importa lo que el mundo te ofrezca, sino lo que tú puedas ofrecer. Al final no te llevarás lo que has guardado, solo se irá contigo lo que has hecho en favor de los demás, es decir, lo que has dado. Nunca te quejes, la vida no es fácil, camino sin piedra no es camino. No te compares con nadie, mídete contigo mismo, es la única manera segura de avanzar. La humildad es una virtud maravillosa, casi inalcanzable.
1: El asombroso Alan, escena de la dinamita, toma uno.
2: Muchachos.
1: Sí, Alan.
2: ¿Están seguros que solo debo sujetar la dinamita y decir mis líneas?
1: Así es, Alan. ¿Alguna pregunta?
2: Sí. ¿Por qué están filmando desde tan lejos?
1: Es una toma de compresión, Alan. Se ve muy artístico.
2: Ok. ¿Y quién es este sujeto que está a mi lado?
1: Es, nuestro coordinador de efectos especiales. Ok, toma uno y acción.
3: De Génesis a Apocalipsis, usted hallará información explosiva en la Biblia. ¡Ey! ¡Ey! ¿Qué te sucede? ¡Aléjate con esos fósforos, estos dinamitas!
4: ¡Wow! ¡Wow! ¡Una de estas cosas se prendió! ¿Qué hago? ¿Qué hago?
1: Di tus líneas, Alan.
2: Ok, Génesis Apocalipsis. Usted hallará información explosiva. Lean sobre el amor de Dios, empezando con el libro de...
1: Corte. Alan, ¿no dijiste qué libro?
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0: Dicen que todo tiempo pasado fue mejor. 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

Vivimos en unos tiempos de cambios y avances tecnológicos, y los gobiernos buscando controlar a la población llevarán al pueblo a un caos fatal. Serán días de grande lamentación y desesperación como nunca antes en la historia. Esto es lo que la humanidad le espera. Está escrito en la Biblia. Llevarán a los pueblos a una tragedia desesperante. Someterán a los hombres a un control total, usando herramientas electrónicas y de radiofrecuencia con mecanismos combinados con satélite e internet. No habrá paso atrás. No habrá salida. No habrá escapatoria. Los gobiernos tienen tecnología y dispositivos mucho más adelantados de lo que los pueblos tienen actualmente. Y siendo que los países y gobiernos no han podido salir de la crisis económica en la que están sumidos, buscarán implementar nuevos métodos electrónicos para ellos procurar recibir el mínimo centavo de impuesto con una tasa marginal constante aplicado normalmente a la renta personal o corporativa. Y es ahí, mi amigo, mi amiga, que el hombre caerá atrapado en su propia ratonera. Y los hombres, de no aceptar o entrar en el sistema, serán perseguidos y atrapados. Y todo esto demandará que las compañías, agencias y entidades por obligación se actualicen. Y poco a poco, la humanidad toda caerá atrapada en una ruta sin salida. Cuando nuevos equipos y dispositivos con alta tecnología llegue a los pueblos y muchedumbre de gente, será porque los gobiernos tendrán nuevos equipos, dispositivos y herramientas mucho más avanzados y adelantados que el de los nuestros en el tiempo actual. Y es ahí que para que el mundo esté al mismo nivel de funcionamiento, el gobierno implementará nuevas formas y métodos de control y seguridad. Mi amigo, mi amiga, no se engañe. Ya nuestros teléfonos celulares vienen con sistemas de monitoreamiento. Ya la Microsoft y la Google saben de nosotros mucho más de lo que usted se cree y se imagina. Despierte de esa ignorancia. No habrá alternativas. Los técnicos e ingenieros, después de haber avanzado y haber descubierto procesos de control, no podrán retroceder. Y muchos ingenieros y especialistas de la materia sugerirán el nuevo sistema de control y seguridad

0: y no teniendo otra solución o alternativa, se verán obligados en aceptar el nuevo sistema del anticristo, su imagen y su marca, Código de Hombre, el 666. Mi amigo, mi amiga y pueblo en general, estamos muy cerca de esta realidad. Manténgase al margen y en alerta y no acepte por ninguna razón ni circunstancia, sea por una prueba o de forma obligatoria, ponerse en su cuerpo un microchip de radiofrecuencia o de cualquier naturaleza, ni usted ni su familia. Usted debe quedarse en todo tiempo del lado de Dios y no de los hombres. Lea urgente Apocalipsis 14, 9 y 10. Recuerde que la solución es Jesucristo y la puerta de escape, el arrebatamiento de la iglesia. Estás advertido. Hola, ¿qué tal? Yo soy Almeida, educando.
1: A medida que llevemos a cabo los planes de Dios por medio del poder de su Espíritu, nuestra vida tendrá significado y dos prácticas nos caracterizarán. En primer lugar, atesoraremos la palabra de Dios en nuestros corazones. La meditación habitual en las Sagradas Escrituras desarrolla nuestra capacidad de pensar bíblicamente y profundiza nuestra relación con el Señor. En segundo lugar, nos adornaremos de misericordia y verdad. Dios quiere que digamos la verdad, pero suavizada, con una actitud de amorosa compasión. La vida cristiana es una peregrinación llena de tentaciones, obstáculos y dificultades. Al mismo tiempo, debe caracterizarse por el fruto abundante que produce el seguir a nuestro guía, el Señor Jesucristo.
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2: La pregunta de hoy es acerca de las palabras que utilizan los cristianos. En Colosenses 4:6, Pablo escribe: sea vuestra palabra siempre con gracia, sazonada con sal, para que sepáis cómo debéis responder a cada uno. John, ¿qué tenía Pablo en mente cuando dijo esa extraña frase, sazonada con sal?
3: Bueno, creo que es una analogía bastante simple. De hecho, el apóstol Pablo reconoce que la sal juega un papel en el alimento. Así fue en ese entonces, así es ahora. Y le da sabor, lo hace más exquisito, lo hace más aceptable para nosotros. Disfrutamos de la mejoría en el sabor. Y eso es exactamente de lo que está hablando en nuestras palabras. Siempre debemos estar hablando de una manera amable y añadiendo gusto a lo que decimos, añadiendo deleite a lo que decimos, porque somos cuidadosos en la manera en la que presentamos nuestras palabras. Creo que en un sentido negativo podrías decir que esto nos advierte de no hablar apresuradamente y ser abrupto, desconsiderado, grosero o innecesariamente franco. Necesitamos asegurarnos de que sazonemos nuestras palabras, de que para empezar sean palabras amables y que estén sazonadas apropiadamente, para que sean bien recibidas por la persona con quien hablamos. Es tan fácil pecar con tu lengua, ¿no es cierto? Sí, de eso nos advierte Santiago. Quien no hace eso es un hombre perfecto. Siempre recuerda eso. Habla con gracia y sazónala de una manera apropiada para hacerla más apetecible.
4: Cuando realicé mis estudios de posgrado en el Instituto Middle East, en el Departamento de Asuntos Internacionales de la Universidad de Columbia, tomé varios cursos sobre el tema del conflicto en el Medio Oriente. Semestre tras semestre estudiamos el conflicto en Medio Oriente, como si fuese el conflicto más complejo del mundo, cuando de hecho es probablemente el conflicto más fácil del mundo para explicar. Quizás sea el más difícil de resolver, pero es el más fácil de explicar. En resumen, es así. Un lado quiere al otro lado muerto. Israel quiere existir como un Estado judío y vivir en paz. Israel también reconoce el derecho de los palestinos a tener su propio Estado y a vivir en paz. El problema, sin embargo, es que la mayoría de los palestinos, al igual que muchos musulmanes y árabes, no reconocen el derecho a existir del Estado judío de Israel. Esto es cierto desde 1947, cuando las Naciones Unidas votó a favor de dividir la tierra conocida como Palestina en un Estado judío y un Estado árabe. Los judíos aceptaron la división de las Naciones Unidas, pero ningún país árabe o musulmán lo aceptó. Cuando finalizó el mandato británico el 15 de mayo de 1948, los ejércitos de todos los estados árabes vecinos, Líbano, Siria, Irak, Transjordania y Egipto, atacaron el Estado de Israel, que solo tenía un día con el fin de destruirlo. Pero para sorpresa del mundo, el pequeño Estado judío sobrevivió, y volvió a ocurrir después. En 1967, el dictador de Egipto, Gamal Abdel Nasser, anunció su plan. Estas fueron sus palabras para destruir Israel. Colocó tropas egipcias en la frontera con Israel y los ejércitos de los países árabes vecinos también se movilizaron para atacar. Sin embargo, Israel atacó Egipto y Siria con anticipación, Israel no atacó Jordania y rogó al rey de Jordania que no se uniera a la guerra, pero lo hizo. Ese fue el único motivo por el que Israel tomó control de tierras de Jordania, específicamente la franja occidental del río Jordán. Poco después de la guerra, los estados árabes fueron a Khartoum, Sudán, y anunciaron sus famosos tres nos. No al reconocimiento, no a la paz y no a las negociaciones. ¿Qué se suponía que debía hacer Israel? Bien, una cosa que hizo Israel algo más de una década después, en 1978, fue devolver toda la península Sinaí, un área de tierra más grande que el mismo Israel y con petróleo, a Egipto, porque Egipto, bajo el nuevo liderazgo, firmó un acuerdo de paz con Israel. Luego Israel entregó la tierra a cambio de la promesa de paz con Egipto y siempre ha estado dispuesto a hacer lo mismo con los palestinos. Lo único que tenían que hacer los palestinos es reconocer a Israel como un Estado judío y prometer vivir en paz con ellos. Pero cuando Israel ha propuesto cambiar tierra por paz, tal como lo hizo en el año 2000 cuando acordó dar a los palestinos un estado soberano con más del 95% de Cisjordania y todo Gaza, el líder palestino rechazó la oferta y respondió en su lugar enviando oleadas de terroristas suicidas a Israel. Mientras tanto, la radio palestina, la televisión y el currículum escolar siguen llenos de glorificación de terroristas, satanización de judíos y el mensaje diario repetido de que Israel debería dejar de existir. Así que no resulta difícil explicar la disputa en Medio Oriente. Una parte quiere ver muerta a la otra. El lema de Hamas, los líderes palestinos de Gaza, es: amamos tanto a la muerte como los judíos aman a la vida. Hay 22 estados árabes en el mundo, que abarcan desde el Océano Atlántico hasta el Océano Índico. Hay un estado judío en el mundo, y es más o menos del tamaño de New Jersey. De hecho, el diminuto El Salvador es más grande que Israel. Finalmente, pensemos en estas dos preguntas. Si mañana Israel dejase las armas y anunciara: ya no vamos a luchar más, ¿qué pasaría? Y si los países árabes que rodean a Israel dejasen sus armas y anunciasen: ya no vamos a luchar más, ¿qué pasaría? En el primer caso, habría una inmediata destrucción del Estado de Israel y una masacre de la población israelí. En el segundo caso, habría paz al día siguiente. Como dije al principio, es un problema fácil de describir. Un lado quiere ver muerto al otro. Y si no fuese así, habría paz. Por favor, recuerden esto. Nunca ha habido un estado en la zona geográfica conocida como Palestina que no fuese judío. Israel es el tercer estado judío que existe en esa zona. Nunca hubo un estado árabe, nunca un estado palestino, nunca un estado musulmán o cualquier otro estado. Ese es el problema. ¿Por qué no permitir que el único estado judío del tamaño del Salvador exista? Ese es el problema del Medio Oriente. Soy Dennis Prager.
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2: El texto bíblico de hoy.
3: La Biblia dice:
4: la ira de Jehová está contra los que hacen mal, para cortar de la tierra la memoria de ellos. Salmo 34:16.
5: Así dice la Biblia.
2: Este fue el versículo bíblico de hoy.

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3: ¿Cuántas veces pecará mi hermano contra mí y le perdonaré? ¿Hasta 7 veces?
4: No te digo hasta 7 veces, sino aún hasta 70 veces 7. Por lo cual, el reino de los cielos es semejante a un rey que quiso hacer cuentas con sus siervos. Y cuando comenzó a hacer cuentas, llegó uno que le debía 10,000 talentos. Mas como este no podía pagar, mandó su señor venderlo a él y a su mujer e hijos, con todo lo que tenía, para que se le pagase. Entonces aquel siervo, postrado, le suplicaba, diciendo: Señor, ten paciencia y te lo pagaré todo. Entonces el señor, movido a misericordia, le soltó y le perdonó la deuda. Pero saliendo aquel hombre, halló a uno de sus consiervos que le debía 100 denarios. Y tomándole del cuello le ahogaba, diciendo: Págame lo que me debes. Entonces su consiervo, postrándose a sus pies, le rogaba, diciendo: Ten paciencia y te lo pagaré todo. Mas él no quiso, sino que fue y lo echó en prisión hasta que pagase la deuda.

0: deuda.
1: Y viendo sus consiervos lo que pasaba, se apenaron mucho. Y fueron y declararon a su señor todo lo que había pasado. Entonces su señor lo llamó y le dijo: eres un siervo malvado. Toda aquella deuda te perdoné porque me rogaste. ¿No debías haber tenido compasión de tu consiervo como yo tuve de ti? Y enojado su señor, le entregó a los verdugos hasta que pagase toda su deuda. Así también hará el Padre con vosotros. Si no perdona de corazón cada uno a su hermano sus ofensas.
2: Todo esto habló Jesús por parábolas a la gente, y sin parábolas no les hablaba.
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0: Tenemos siete problemas igual que David: rebelión, carnalidad. Número tres, materialismo. Hoy la mayoría de la iglesia solamente piensa en lo que pueda obtener y adquirir en esta vida. Hermanos, nos hemos enamorado de las cosas efímeras, pasajeras, transitorias. Un automóvil, un par de zapatos, la joyería, los peinados. La gente se ha hecho tan vanidosa hoy en día que se aman más ellos que lo que aman a Dios. Hay gente que van a un especialista, a un boutique, a un cortador de esos especiales de que cortan el pelo, gastan hasta $200 para que un medio afeminado le arregle las tres greñas que tienen en la cabeza. Hermano, hay vanidad tremenda hoy en día, materialismo. A ver cuántos carros, cuántas casas, cuánta ropa puedo tener. La famosa presidenta de las Filipinas, Imelda Marcos, años atrás se dice que tenía 3,000 pares de zapatos. ¿Cuántas patas necesitas para ponerte tantos zapatos? Se sentía araña o no sé qué.
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0: siempre, por los siglos de los siglos, Jehová.
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1: Hola, yo soy Emilio Reyes. Si te has preguntado, ¿cómo quiere Dios que sea mi forma de hablar? Presta atención, pues hay una respuesta para ti. Hay personas cuyas palabras son como golpes de espada, mas la lengua de los sabios es medicina. El que quiere amar la vida y ver días buenos, refrene su lengua del mal y sus labios no hablen engaño. En las muchas palabras no falta pecado, pero el que refrena sus labios es prudente. La respuesta amable calma el enojo, la respuesta violenta lo excita más. De la lengua de los sabios brota sabiduría, de la boca de los necios necedades. Ninguna palabra corrompida salga de sus bocas, sino las que sean buenas para la necesaria edificación, para hablar con gracia ante los oyentes. La lengua apacible es árbol de vida, mas la perversidad de ella es quebrantamiento de espíritu. El que guarda su boca y su lengua, guarda su alma de angustias.
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0: Entonces continúa, que nos amanecemos.
1: Un mosaico de paisajes, culturas y promesas. Desde Jerusalén, la ciudad eterna, cuna de reyes y profetas, hasta la pintoresca Galilea, tierra de luz y esperanza. En el Mediterráneo, ciudades como Jope susurran el eco de visiones y cambios, donde olas y profecías han convergido por milenios. Cesarea se convirtió en la puerta a los gentiles. Turquía guarda las siete iglesias del Apocalipsis. En la antigua Grecia, Pablo anunció al Dios desconocido, y en Roma, los mártires encendieron la llama del Evangelio con su sangre. Exploremos juntos y descubramos algunos de los datos más interesantes y extraordinarios de la tierra de la Biblia. Galilea, tierra de luz y esperanza. Galilea de los gentiles, tierra de montañas suaves y lagos resplandecientes, donde el murmullo de la historia bíblica se une al eco eterno del Evangelio. Esta región del norte de Israel fue el escenario privilegiado de la vida y ministerio de Jesucristo, el lugar donde lo cotidiano se transformó en lo eterno. En Nazaret, humilde aldea entre colinas, creció Jesucristo, aprendiendo el oficio de carpintero antes de revelar al mundo la buena nueva. Desde allí, Galilea se convirtió en el corazón de su misión. Fue en sus sinagogas y caminos polvorientos donde enseñó con autoridad, sanó enfermos y proclamó las bienaventuranzas. El lago de Galilea, también llamado Mar de Tiberíades, fue testigo de milagros inolvidables.
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3: La hora 6.
1: Sobre sus aguas, Jesús calmó la tempestad, caminó con paso divino y llamó a pescadores para hacerlos pescadores de hombres. En la ciudad de Capernaum, junto a sus orillas, estableció su base de predicación, dando luz a multitudes que venían de todo Israel. El monte Tabor, elevado y majestuoso, se alzó como escenario de la transfiguración, donde la gloria del Hijo brilló ante los ojos de Pedro, Santiago y Juan. Hoy, Galilea no es solo un paisaje de belleza natural, sino un destino de peregrinación, donde cada piedra y cada sendero recuerdan que allí se reveló la luz de Cristo al mundo. Galilea es, y será siempre, la tierra del Evangelio vivo.
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0: allí lo cogió Cristo y le metió el primer medio pocillo y lo lanzó por tierra. Por eso usted ve a Cristo acá en el Nuevo Testamento diciendo: yo vi a Satanás descender del cielo como un rayo. Claro que lo vio, si él fue que lo mandó. Alabado sea el nombre del Señor. Y el diablo decía: subiré. Y Dios le decía: caerás, te arrastrarás, saldrá de ti fuego, saldrá de ti ceniza, serás vergüenza ante las naciones, serás vergüenza ante los hombres. Pero él insistía: subiré sobre las alturas de las nubes y seré semejante al Altísimo. Semejante. Y Dios le decía: derribado eres. Lo que se le olvidó al diablo era que aquel que estaba allí era el capitán de los ejércitos de Jehová. Y yo le aseguro a usted que todavía seguía siendo el capitán de los ejércitos del diablo también. Porque a mi Cristo lo obedecen los ángeles de Dios y lo obedece el diablo con todas sus playas de secuaces. Él es el Dios de la vida, el Dios de la muerte. Yo soy el que he sido muerto y ahora vivo por los siglos y tengo las llaves del infierno y de la muerte.
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0: Mira, mira, Joaquín, por ahí viene la procesión.
1: Qué linda es Nuestra Señora de la Providencia, ¿verdad?
0: Así es.
2: Oye, José, cuidado con ese hoyo, cuidado.
3: ¿Qué hoyo? ¡Ah!
1: Agarren a la Virgen que se cae. Se cayó.
0: Y se rompió.
4: ¿Se dan cuenta, amigos, que es simplemente una imagen? Tenía ojos y no veía. Tenía manos y no palpaba. Tenía pies y no caminaba. Había que cargarla. José tropezó. La imagen se cayó y se destruyó. Porque es obra de manos de hombres, no de Dios. Salve la ignorancia. La adoración de las imágenes es idolatría. Y la idolatría es condenada por Dios.
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0: ¿Cómo es posible llegar a ser abuelo antes de ser padre? ¿Quién podrá bañarse sin mojarse primero o ser médico sin conocer la medicina? Para tener un ministerio, debemos haber sido llamado antes, no por hombres, ni de hombres, ni para hombres. Un llamado del dueño y señor del ministerio. El don y la unción de Dios no se compran con dinero, ni se reciben de parte de profeta alguno, ni de oficiales de iglesia, ni de diáconos. La dotación, que es divina, se recibe directamente del Señor, y lo que es de Dios permanece y no se desvanece. Hechos 5:39. Mi llamado, por ejemplo, lo recibí a mis 17 años mientras oraba y ayunaba en un monte en el barrio Dajaos de Bayamón, en la isla de Puerto Rico. Mientras oraba, rompí en un llanto profundo sin poder contenerme y sentí en mi adentro, en lo más profundo de mis entrañas y espíritu, el llamado de Dios. No podía renunciar ni negarme, ni rechazar, ni apartar o refutar todo aquello que sentía. Era el llamado de Dios a mi vida para cumplir su mandato.
1: Son las 6:30.
0: Hoy por hoy siento lo mismo, muy adentro dentro de mí, lo mismo que sentía cuando fui llamado por Dios a mi temprana edad. Y usted, no se preocupe cuán inexperto seas en el ministerio. Si en verdad Dios le está llamando al santo ministerio, Él se ocupará de prepararlo y capacitarlo, y usted tendrá la responsabilidad en dejarse preparar por el Espíritu Santo para la obra a lo que Él le está indicando. Dios le confirmará en el corazón. La profecía del que es usado en dicho don podrán confirmar lo que ya usted ha recibido del Espíritu Santo y que ha sido impregnado en lo más profundo de su espíritu. Nadie puede llamarse a sí mismo y ninguno puede llamar a otro. El Señor se reserva ese poder absoluto. La Biblia dice: después Jesús subió al monte y llamó así a los que Él quiso, y vinieron a Él, y estableció a 12 para que estuvieran con Él y para enviarlos a predicar y que tuviesen autoridad para sanar enfermedades y para echar fuera demonios. Evangelio de Marcos, capítulo 3, versos del 13 al 15. Hola, yo soy Almeida, educando.
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4: El pensamiento de hoy está escrito por Elisa Morgan. Elisa escribe: me habían invitado a hablar en una iglesia y compartí una historia sincera sobre presentarle nuestro quebrantamiento a Dios y dejar que Él nos sane. Antes del cierre en oración, el pastor se paró en el pasillo central, miró con intensidad a su congregación y dijo: como pastor, tengo el privilegio de verlos durante la semana y escuchar sus conmovedoras historias de quebrantamientos. Luego, en las reuniones del fin de semana, me duele ver cómo esconden sus heridas. Mi corazón se dolió ante las heridas ocultas que Dios vino a sanar. El escritor de Hebreos describe la palabra de Dios como viva y activa. Muchos entienden que esta palabra es la Biblia, pero la idea va mucho más allá. Jesús es la palabra de Dios viviente. Él evalúa nuestros pensamientos y actitudes, y aún así nos ama. Jesús murió para darnos entrada a la presencia de Dios todo el tiempo, y, aunque sabemos que no es prudente compartir todo con todos, también sabemos que el propósito del Señor es que la iglesia sea un lugar donde podamos vivir sin remordimientos, como seguidores de Cristo, quebrantados y perdonados. Allí podemos sobrellevar los unos las cargas de los otros. Gálatas 6:2. ¿Qué estás ocultando de los demás? ¿Y de Dios? Deja que el Señor te sane. Oremos juntos. Señor, te pido que envíes a alguien para ayudarme con mis cargas. En el nombre de Jesús oramos. Amén.

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1: Una de mis historias favoritas en la Biblia es la de José. Su historia es una de muchas dificultades y de increíbles victorias. José mantuvo la visión que Dios le había dado. A pesar de haber sido odiado por sus hermanos, vendido como esclavo, injustamente acusado y puesto en prisión, a pesar de sus pruebas, José mantuvo su integridad y recordó la promesa de Dios de exaltarlo. En última instancia, se convirtió en el hombre más poderoso de Egipto junto al faraón. La autoridad de José le permitió salvar a toda su familia y a la nación de Israel. Es tu historia una de integridad y de confianza en Dios cuando te enfrentas a las adversidades.
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4: Hoy llegué como de costumbre de mi trabajo a casa, cansado y agobiado por lo duro que es. Y al primero en encontrar fue a mi hijo, quien con una sonrisa de oreja a oreja me dijo: hola papá, ¿quieres jugar conmigo? Hoy no, hijo, vengo muy cansado. Al llegar la noche nuevamente mi hijo me dijo: papi, ¿vemos la tele juntos? No, hijo, es tarde y tengo que dormir. A la mañana siguiente, después del desayuno, mi hijo me volvió a preguntar: oye papá, ¿tienes un minuto para revisar mi tarea? No, hijo, no tengo tiempo. Que lo haga tu madre. Ya es tarde y no quiero fallar en mi trabajo. Mientras manejaba rumbo a mi trabajo, me decía: yo trabajo duro para un bienestar para mi familia y quiero que mi hijo sea igual a mí cuando crezca. Al pasar los años, el señor se jubiló y un día estaba sentado en la sala de su casa. Llegó su hijo de la escuela y le dijo: hola, hijo, ¿podemos comer juntos? No, papá, lo siento, voy a salir con mis amigos. Más tarde, en televisión salía su programa favorito del muchacho y una vez más le preguntó a su hijo: oye, hijo, ¿podemos ver juntos la tele? No puedo, papá, tengo que estudiar porque mañana tengo examen. Al otro día, el papá se arregló para invitar a su hijo a que fueran juntos a cenar y la respuesta ya se la han de imaginar. Lo siento, papá, hoy salgo con mi novia y no te puedo acompañar. Una de mis más grandes metas cuando joven era que mi hijo fuera como yo. Y saben, creo que lo conseguí. Es idéntico a como yo fui con él.
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Alabado sea Dios, mi hermano y amigo, donde estés, Dios te guíe. A donde vayas, Dios te acompañe. En lo que hagas, Dios te ilumine y en todo momento, Dios te continúe bendiciendo. Esos son nuestros sinceros deseos para todos nuestros oyentes. Ahora seguimos escuchando esta selección musical. 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

0: ¿Sabías que la Biblia dice así?
1: El pastor Almeida te lo dirá.
0: El texto bíblico de hoy.
2: La Biblia dice:
3: cuando se juntaron contra mí los malignos, mis angustiadores y mis enemigos, para comer mis carnes, ellos tropezaron y cayeron. Salmo capítulo 27, versículo 2.
4: Así dice la Biblia.
0: Este fue el versículo bíblico de hoy.

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2: Hoy presentamos la vida, hechos y acontecimientos de la vida de Job.
3: Capítulo 32.
4: Los tres amigos de Job no quisieron responderle más porque él insistía en su inocencia. Entonces Eliú, hijo de Barakel el Busita, del clan de Ram, se enojó porque Job no quería admitir que había pecado y que Dios tenía razón cuando lo castigó. También se enojó con los tres amigos de Job porque, al no lograr refutar los argumentos de Job, hacían parecer que Dios estaba equivocado. Eliú había esperado que los demás hablaran con Job, porque eran mayores que él. Pero cuando vio que ellos ya no tenían respuesta, habló con enojo. Eliú, hijo de Barakel el Busita, dijo:
5: Yo soy joven, y ustedes ancianos. Por eso me contuve de decirles lo que pienso. Me dije, los que tienen más edad deben hablar porque la sabiduría viene con los años. Sin embargo, hay un espíritu dentro de las personas, el aliento del Todopoderoso en ellas, que las hace inteligentes. No siempre los ancianos son sabios. A veces las personas de edad no comprenden la justicia. Así que escúchenme y déjenme decirles lo que pienso. He esperado todo este tiempo, prestando mucha atención a sus argumentos, observando cómo buscaban a tientas las palabras. He escuchado, pero ninguno de ustedes ha logrado refutar a Job y responder a sus argumentos. Y no me digan, él es demasiado sabio para nosotros, solo Dios podrá convencerlo. Si Job hubiera estado discutiendo conmigo, yo no le respondería con la misma lógica que ustedes. Ustedes se sientan ahí desconcertados, sin nada más que decir. ¿Seguiré esperando ahora que se han quedado callados? ¿Permaneceré en silencio yo también? No, sino que daré mi opinión y expresaré lo que pienso. Pues estoy lleno de palabras contenidas, y el espíritu que hay en mí me obliga a hablar. Soy como un barril de vino sin respiradero, como un cuero de vino a punto de estallar. Tengo que hablar para encontrar alivio, así que déjenme dar mis respuestas. No haré favoritismos, ni intentaré adular a nadie, pues intentar usar la adulación, pronto mi creador me destruiría.

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Y oiga estas palabras ahora y métaselas en su corazón. Le dijo: Saúl, te desechó, porque el pecado de la desobediencia es pecado igual al de la adivinación y al pecado de la idolatría. Mire que dos pecados. La adivinación es como decir tú hechicería. El evangélico que van a los adivinos. Y a la gitana que viene con la bolita de cristal, allá van evangélicos, cabezones que no están ni donde tiene a nadie. ¿Cómo usted es posible que usted vaya a las manos del diablo cuando Dios se lo prohíbe? Que tu tierra no haya ni adivinos, ni hechiceros, ni los que claman por los muertos. Pero como no se lo enseñan, no saben. Que enseñarle al pueblo todo lo que es pecado. El inteligente ve el mal y se esconde. Saben que es lo malo. Ahí Saúl tomó temor, pues intercede por mí a Dios para que me perdone. Pero ya era tarde, ya lo había desechado. Le dijo: ya te desechó, tiene otro mejor que tú que va a poner como rey. Pero eso no fue nada, le costó todo a Saúl. Dios se echó a un lado, lo desechó, se apartó de él. Y cuando vino la batalla terrible contra los filisteos, Saúl estaba muerto del miedo, un hombre que era valiente como él. Y fue donde una hechicera, donde una espiritista consultante, una pitonisa, que claman por los muertos. Ahí el diablo le metió una patraña más grande todavía. Se le apareció un demonio y dijo que era Samuel. Mañana estarás conmigo aquí abajo. ¿Cómo se va a hacer Samuel? Samuel estaba en el seno de Abraham y él iba para el infierno el otro día. Consultó la pitonisa, lo que consulta los espíritus de los muertos no le nace la luz del día, dice la Biblia. Y al otro día, cuando le dio miedo en la batalla, se mató él mismo. Se tiró sobre la espalda y se suicidó. Ni los homicidas, ni los que consultan a los muertos entran en los cielos. Se fue al infierno. Esa es la desobediencia, le costó el reinado y le costó la salvación y le costó todo. No obedezca usted a Dios en esta noche. Obedezca a Dios en esta noche. En esta noche Dios lo está llamando para que obedezca. La obediencia más grande es aceptar a Cristo como Salvador. Esa es la prueba de obediencia más grande, porque ahí está la vida o la muerte. En Cristo está la vida o la muerte. El que creyere en este Cristo será salvo. El que no creyere será condenado. Y en esta noche usted tiene que aceptar a Cristo para que usted no caiga en el lazo de Saúl. ¡Alabado sea Dios!

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7: ¿Sabías que cuando un cuervo se enferma, busca hormigas para curarse? Sí, no es broma. Cuando un cuervo se siente mal, vuela hacia un nido de hormigas, extiende sus alas y se queda completamente quieto. ¿La razón? Las hormigas suben por su cuerpo y lo rocían con ácido fórmico, una sustancia que actúa como un antiparasitario natural. Este ácido ayuda al cuervo a eliminar hongos, bacterias y parásitos sin necesidad de medicinas ni tratamientos humanos. Este comportamiento se llama anting y ha sido observado en varias especies de aves. Es una forma de autocuración natural, una verdadera muestra de la sabiduría instintiva de la naturaleza. Mientras nosotros recurrimos a pastillas para todo, los animales escuchan a su cuerpo y buscan la solución en el entorno. La naturaleza es una farmacia viva, solo hay que observarla con atención. A veces la cura no está en una farmacia, está en una hormiga y en la naturaleza.
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1: Sin embargo, Cristo volvió y lloró y sentía los lazos de la muerte. Estuvo afligido como usted hoy puede estar afligido. Estuvo en tristeza como hoy usted puede estar en tristeza. Pero no dejó de orar, no dejó de buscar a Dios. Cuando ya sintió que se rompió, entonces fue a los discípulos y le dijo: levántense, porque se acerca el que me ha de entregar. Pero ¿qué pasó? Ya él había vencido en oración, señores. Cuando algo viene a ti que ya usted lo venció en oración, usted lo recibe con gozo, porque ya usted vio su victoria. Usted lo recibe con

0: empieza a pelear por lo que quiere. Aunque nadie te acompañe, ven solo a la iglesia, corre, brinca, haz lo que haga, pero no deje de orar, no deje de luchar por tu bendición.
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